0: ¿Cómo están? Bienvenidos a este lunes 28 de septiembre. Yo soy Brian Núñez. Ponte cómodo, qué placer saludarte a través de esta, las ondas hertzianas de Cristal 104.9. Vamos a la pausa, ya volvemos.
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0: Oigan, a todos los ganadores del mandil y la gorra oficial de Cristal, enhorabuena, disfrútenlo mucho, por favor. Vamos a la pausa, no nos tardamos nada, ya volvemos.
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0: La pausa a las 7, solo para enamorados. Mándame tu WhatsApp y como todos los días, por favor, maneja con precaución. Ya vuelvo hoy con mucho más de tus éxitos.
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0: Gracias, cuídense mucho. Yo soy Brian Núñez. Que tengan el mejor de los inicios de semana. Mañana martes tenemos cita a través de Cristal. Por acá nos escuchamos a las 6 de la tarde. Cuídate mucho. Y recuerda que la vida se disfruta mejor si haces lo que amas. Adiós.
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0: Hola, ¿cómo estás? Qué gusto saludarte. Muy buenas noches. Bienvenidos a la Hora Romántica de Cristal. Adriana Foster nos da la bienvenida con Pienso en Ti.
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0: Qué gusto poder acompañarte en esta noche romántica de cristal. En el 104.9, Ricardo Montaner, El Último Regreso.
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0: ¿Cómo están? Buenas noches, las 7 en punto.
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Momento de abrazarnos. Felipe Botello y Ángel Aguilar nos cantan este tema, este bolero, para disfrutar de los abrazos esta noche. Las 7 de la noche con 4 minutos, el corazón se acomoda para sentir.

0: Qué gusto saludarte, muy buenas noches. Soy Yas Quebec y es un gusto y un placer estar contigo en Solo para Enamorados. A veces nos pasamos los días en una búsqueda constante de respuestas, planeando minuciosamente cada paso y esperando que el destino se ajuste a nuestros planes. En ese afán de control, olvidamos que la vida tiene su propio ritmo y una sabiduría silenciosa que no responde a nuestro reloj. Ese es precisamente cuando soltamos las expectativas, cuando dejamos de presionar el mañana y cuando el universo se vuelve más generoso. Y entonces es cuando llegan las sorpresas. Esta semana que estamos iniciando, ojalá que así sea, que lleguen sorpresas inesperadas y que lleguen para transformar nuestro mundo y nuestro corazón.
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0: Muy buenas noches en el 104.9, Miguel Bosé y Marco Antonio Solís. Olvídame tú.
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0: Las 7:16, el romance se acomoda en el pecho.
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0: Gracias, Miguel.
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2: Ellas son las hermanas Hash. ¿Qué hago yo?
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2: Las 7 de la noche con 21 minutos.

Esas cosas que de pronto llegan sin esperarlas, esa magia se esconde en lo cotidiano y se manifiesta, no sé, en una llamada inesperada de alguien que extrañas, en una nueva y buena noticia que alivia el peso de los hombros o

0: pequeñas y espontáneas que nos arrancan sonrisas, así, sin pensarlo.
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0: Estamos contigo en Solo para Enamorados en el 104.9, Yuri y Francisco Céspedes.
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0: Las 7:29.

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0: María Santana y Álvaro Soler, Lo que pasó, pasó.
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0: Buenas noches. En 20 minutos serán las 8, 7:40.

0: Kalimba, tocando fondo.
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0: Las 7 de la noche con 46 minutos.

0: Mantén los brazos y el corazón y el alma abiertos y dispuestos. La vida tiene esa maravillosa costumbre de sanar, de renovar, de regalar milagros silenciosos a quienes no perdemos la fe nunca. Vamos a declarar este inicio de semana que lo que está por llegar es más grande de lo que se fue. Y permite que la vida te asombre, que tu corazón esté listo, porque tu momento bonito comienza hoy. Soy Jess Quebec, un placer acompañarte. Hasta mañana con más de Solo para Enamorados. Con permiso, muy buenas noches.
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1: Hola, ¿cómo está? Les saluda Alejandra Cruz y esta es la información que tiene que conocer. El gobierno firmó un convenio con Aleática, administradora del circuito exterior mexiquense, para ampliar el monitoreo en esta vialidad de 118 kilómetros, que cuenta con 185 cámaras con visión nocturna, lo que permitirá que el C5 tenga acceso en tiempo real a las cámaras de la autopista para generar alertas tempranas, detectar incidentes y mejorar la condición de seguridad y atención de emergencias. El gobierno destinó 1.73 millones de pesos para adquirir 250 paquetes didácticos como Animal Twist y Patitas Escaladoras, con lo que más de 193.600 estudiantes de preescolar aprenderán mediante el juego sobre respeto, cuidado y bienestar animal, materiales que fueron entregados a 236 supervisores para alcanzar el 100% de cobertura. El gobierno invirtió 2.8 millones de pesos para adquirir 4 audímetros clínicos de alta tecnología que brindarán diagnóstico gratuito a personas sin derechohabiencia con pérdida auditiva, equipos que se destinarán a 2 hospitales y 2 centros de rehabilitación del Estado de México y beneficiarán principalmente a niños, adultos mayores y población vulnerable.
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4: La parodia de la noticia que tenemos para todos, y si se agarramos parejos, soy Lupita Escobar, que le cuento y exagero.
5: Subió la tortilla,
6: también la cerveza.
5: Subieron la leche,
6: también la cerveza.
4: Subió el jitomate, la cebolla, el pollo, el gas y hasta las colegiaturas.
7: No, qué cabrón.
4: Ya no hacemos el súper, hacemos una inversión a futuro. Vas por un kilo de jitomate y te preguntan si a meses sin intereses. Y cuidado con pedir medio kilo porque te lo entregan como si fuera joyería. Aquí está su jitomate, cuídelo mucho. Porque con estos precios, el que quiera salsa, que traiga la cartera. Y si quiere guacamole, que traiga la escritura de la casa. Todo sube sin compasión, menos el sueldo y la quincena. Eso siguen de exhibición. Cualquier parecido con la realidad ya sabe que es mera coincidencia, solo eso aquí en la parodia de la noticia. Y también otro que ya se puso sus moños y se puso caro es el maíz blanco. Subió 6.3% en septiembre y la tortilla ya anda temblando, porque si sube otro poquito, hasta el taco va a pedir crédito en la tienda. Eran 5 tortillas por 10 pesitos, ahora te dan 2 y todavía piden aplausitos. Y si sigue subiendo de este modo tan abusivo la quesadilla, va a llevar queso imaginativo, porque en México todo sube con emoción menos el sueldo y la quincena, eso siguen de promoción. En la producción el señor Rafa Madrid, porque aquí peca el que mata la vaca y también el que le agarra la pata. Y ya se la sabe el que las escucha también, porque vamos en combo de 3. Soy Lupita Escobar y nosotros le deseamos la mejor de las noches.
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1: Hola, ¿qué tal? Son las 10:31.
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2: Hola, hola, bienvenidos una vez más a este espacio de Ya Oíste. Yo soy Génesis Sainz, más que feliz, emocionada de tratar un tema, pues del que se habla muy poco, la sarcopenia. A veces te sientes con menos fuerza, te cuesta más trabajo cargar cosas, subir escaleras, levantarte de una silla. Pues todos esos puntos hoy los vamos a aclarar, y para eso tenemos una invitada muy especial. Nos acompaña la doctora Claudia Santillán Arriaga, que es especialista en medicina interna. Doctora, bienvenida, muchas gracias. Gracias.
5: Muchas gracias, buenos días, gracias por la invitación. Y bueno, vamos a hablar de lo que es la sarcopenia, como lo mencionaban ahorita, conocido desde ya muchos años, últimamente en boga en México. ¿Por qué? Porque vamos todos para ese diagnóstico o ese síndrome que actualmente se conoce. A la sarcopenia se le menciona como sarcopenia del latín y griego, que es sars, carne, penia, disminución, que es disminución del músculo. O también se le conoce como miopenia, músculo mío, okay. Penia, disminución. Y esto va unado a otros términos que se llaman dinamopenia, que es disminución en la fuerza. Y por consiguiente, también la cratopenia, que es la disminución en el músculo, disminución en la fuerza. Y por consiguiente, disminución en la actividad funcional diaria. Anteriormente se conocía que era un síndrome geriátrico, porque todos los cambios que vamos teniendo a partir de 65 años van generando parte de estos síndromes geriátricos. Pero conforme han avanzado los años y los tiempos, se han hecho varios estudios condicionando que no solamente el paciente geriátrico, sino también el paciente que tiene enfermedades metabólicas, como pueden ser la diabetes, la obesidad, la insuficiencia cardíaca y recientemente más estudios sobre la enfermedad renal crónica.
2: ¿Cómo lo podemos como centrar de que no solamente es algo para la gente mayor, sino que es como un desgaste prematuro, se podría decir?
5: Sí, un desgaste prematuro. Ya fisiológicamente a partir de los 50 años empezamos a tener cambios en las células de todo el cuerpo, pero ahora en México desafortunadamente somos el primer país de obesidad infantil. Al ser el primer país de obesidad infantil, vamos generando mayor peso en nuestra estructura muscular y en futuro podemos llegar a desarrollar lo que es la obesidad, lo que es la diabetes mellitus y por consiguiente las enfermedades cardiometabólicas como la insuficiencia cardíaca. Entonces, todas las enfermedades, al tener un desgaste progresivo y crónico, van a dar una disminución en la masa muscular corporal. Se comenta que después de los 50 años vamos perdiendo por cada año un 2% de masa muscular.
2: Wow.
5: Y después de los 65 años esto puede incrementarse hasta 13 a 24% anual, pero si tenemos otras enfermedades o no hacemos actividades preventivas, podemos llegar a un grado mucho mayor que puede llevarnos inclusive a la muerte.
2: ¿Cómo vamos a diferenciar que a lo mejor estamos en una buena etapa para tomar acción y decir, bueno, voy a hacer ejercicio o esto? O en dado caso, ¿cómo sé que yo tengo, ya estoy empezando con la sarcopenia o esta parte prematura?
5: En un paciente mayor de 65 años ya podemos pensar en la sarcopenia. ¿Por qué? Porque tenemos alteraciones en todos estos factores sensoriales, marcha, se van modificando. Si estamos mucho tiempo en una sola posición, vamos a hacer contracturas musculares. Entonces, cuando yo me quiero estirar para ese ejercicio, me duele, y si me duele ya no lo hago o ya no lo realizo. Y un adulto mayor, que son afortunadamente no es una gran mayoría, porque ya actualmente vemos en los parques, en los gimnasios, en algunos bosques, mucha gente mayor haciendo actividad física. Entonces, ese poco que nosotros le invertamos en el ejercicio, que se considera que son 30 minutos al día o 150 minutos semanales distribuidos en lo que nosotros podamos administrarlo de acuerdo a nuestros tiempos, nos va a ayudar mucho. Pero no solamente se considera que sea la caminata, la yoga, natación, que son ejercicios aeróbicos, sino también ya incrementarle un poquito en peso, ya sea con un poco de mancuernas, con polainas, o inclusive podemos en casa, si no puedo comprarme mi mancuerna o polaina, puedo llenar unos botecitos de agua o un recipiente con arroz, con frijol, con lenteja, con alpiste y cargarlos.
6: Claro.
5: Y en las piernas podemos hacerlo con la tela que tenemos en casa, que ya no sobra, llenarlo igual, se considera que sea de arena, pero no vamos a tener arena tan fácilmente, llenarlo igual con la semilla más chiquita que tengamos y ponerle un resortito o ponerle un velcro o unos broches para que lo podamos agregar tanto a los brazos como a las piernas. Y unos minutos, de 5 a 10 minutos que lo hagamos en casa, en lo que vemos las noticias, la televisión, nuestro programa favorito, o inclusive ya hay programas de ejercicio, sobre todo para adulto mayor, hay que hacerlos, y con ese pesito que le pongamos nos va a ayudar a disminuir ese riesgo de la sarcopenia a corta edad. Cualquier paciente que tenga enfermedades crónicas, vamos a mencionar diabetes, obesidad, enfermedad cardíaca, paciente geriátrico, que curse con una recaída, como son una enfermedad o que requiere estar en el hospital por algún proceso infeccioso o descompensación, o inclusive que pueden llegar a requerir aditamentos como ventilación mecánica, están postrados en cama. Entonces su músculo no lo moviliza.
6: Claro.
5: Entonces muchas veces podemos ver al paciente hospitalizado y el familiar va y nos apoya a darle de comer en la boca, lo tiene apapachando en la cama, y no, al contrario, llegando hay que moverlo, sentarlo, que él coma para que no pierda esa funcionalidad. Y aquí tenemos que pedir apoyo, si lo hubiera, con una fisioterapia para que nos esté apoyando qué ejercicios puede mantener durante esa hospitalización para que se desgaste menos y pierda menos músculo. Otro es nutrición. Desde que llega el paciente al hospital, hacemos como un plan alimenticio para no perder tanto músculo y garantizar que el paciente esté ingiriendo su alimento. E inmediatamente que se egresa, mandarlo a rehabilitación física, a nutrición, psicología si está en condiciones, y psiquiatría.
2: La proteína que venden o que pues consumen, que es como un suplemento, ¿eso ayuda? ¿O estamos hablando de mejor natural?
5: De todo natural. Mucha de la gente que va al gym le sugieren suplementos proteínicos, pero muchas veces pueden dañar o el hígado o el riñón. Claro. Y hablamos que la enfermedad del riñón es una de las que más sufren de sarcopenia. Wow. Entonces, nuestro músculo ya está establecido. Lo importante es trabajarlo y mantenerlo y movernos. Ya sea que yo tenga una enfermedad renal o cualquier enfermedad, mientras yo me mantenga activo dentro de las posibilidades, yo mantengo mi músculo. Pero si el paciente va a perder peso por la misma enfermedad y yo le doy un aditamento o un suplemento, todo es de preferencia natural, porque eso nos va a ayudar desde la digestión, desde la salivación, de la masticación, la deglución, la absorción de nutrientes, que es mucho mejor a darle un suplemento preparado. ¿Por qué? Porque la absorción va a ser diferente. Sí, y eso se llama un suplemento. Exacto. Que no equivale a la alimentación. Y muchas veces los familiares o los pacientes dicen, deme una nutrición, porque no me da hambre. Es por eso, un suplemento nos ayuda, pero no sustituye a la alimentación.
2: Viéndonos a la prevención, para que no lleguemos, o sea, en estos casos yo que tengo 27 años, ¿no? Y yo no quiero que cuando llegue a la edad de los 60 tenga sarcopenia. ¿Qué puedo hacer desde yo ahorita para decir, voy a prevenir?
5: Si una persona es sana, no tiene ninguna enfermedad, ninguna comorbilidad, puede tener una alimentación, pero siempre sería ideal llevarlo a cabo con un nutriólogo.
2: Okay.
5: Y conjunto con un dietista, ya que el nutriólogo nos detectó que estamos sanos, entonces el dietista nos puede dar inclusive ciertas recomendaciones de cómo balancear lo que es el plato saludable, donde un porcentaje son verduras, carne, cereales, proteínas y sí todo, y sobre todo los líquidos.
2: Claro.
5: Sobre todo hidratarnos en forma correcta, porque nuestro cuerpo se basa en toda esta homeostasis o que sea todo parejo para que pueda absorberse todos los nutrientes, y sobre todo no saltarnos alimentos. Importante. Eso es algo muy importante, porque si no llevamos el desayuno, comida y la cena, entonces nuestro cuerpo va a tomar energía de donde no tiene y entonces va a empezar a alterar todo el metabolismo. Trata de hacer un sueño reparador.
2: Nuestro cuerpo habla y hay que escucharlo, hay que saber escucharlo y tomar el tiempo para darle, porque nada más tenemos uno, una sola vida, hay que cuidarla. Nos vemos en el siguiente episodio de Ya Viste. Yo soy Génesis Zaine Silva. Hasta luego.

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estate, Señor, conmigo, siempre, sin jamás partirte. Y cuando decidas irte, llévame, Señor, contigo. Porque el pensar que te irás me causa un terrible miedo. De si yo sin ti me quedo, de si tú sin mí te vas. Llévame en tu compañía donde tú vayas, Jesús. Porque bien sé que eres tú la vida del alma mía. Si tú vida no me das, yo sé que vivir no puedo. Ni si yo sin ti me quedo, ni si tú sin mí te vas. Por eso más que a la muerte temo, Señor, tu partida. Y quiero perder la vida mil veces más antes que perderte. Pues la inmortal que tú das, sé que alcanzarla no puedo.

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0: Buenas noches, bienvenidos sean todos ustedes a través de Radio Cristal en la plataforma musical de México. Mi nombre es Uriel Soto, para mí es un placer compartir contigo este espacio musical, musical informativo, de entretenimiento, de buena risa, de buena información y por supuesto hoy platicándote de un dato súper interesante. Hoy nos vamos a poner un poco más informativos, lejos de ponernos un tanto más entretenidos o más relajientos. Traemos un dato súper interesante, pero también traemos toda la buena música y traemos también toda la buena vibra para irradiarla hacia cada rincón en donde suena Radio Cristal. Los que nos escuchan a través del 103.7, los que nos escuchan en el 106.1, también en el 104.9 y a toda la gente que nos escucha en el 93.3, gracias por acompañarnos a través de tu frecuencia favorita de Radio Cristal. Prepárate porque vamos a platicar sobre el sueño, sobre dormir, sobre el sueño que nos quita regularmente el teléfono. No sé si tú seas de estas personas, yo espero que no, de estas personas que de repente antes de dormirnos agarramos el teléfono, decimos en ocasiones con finalidad de arrullarnos o de dormirnos más rápido y resulta que nos terminamos quedando más tiempo en el teléfono del debido y nos terminamos durmiendo muy tarde. Prepárate porque te voy a platicar acerca de este dato súper interesante aquí en Radio Cristal, así que no le cambies.
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Ya estamos de regreso a través de la plataforma musical de México. Yo soy Uriel Soto, esto es Radio Cristal y hoy te voy a platicar sobre un tema súper interesante. Un tema sobre esta capacidad que a lo mejor muchos no dominamos de dormirnos a buena hora, pero por voluntad propia. Hay ocasiones en las que nosotros hemos tratado de recurrir al teléfono celular para decir, me voy a meter al TikTok, me voy a meter al Instagram, me voy a meter allá al YouTube, voy a ver mi serie o algo para tratar de arrullarme un poco y dormirme más temprano, pero en ocasiones

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1: Más tiempo vamos a estar consumiendo de nuestra vitalidad, de nuestro tiempo de sueño, y nos vamos a terminar durmiendo mucho más tarde. Pero bueno, quédate conmigo para que ahorita terminemos de platicar de este tema y mucho más a través de Radio Cristal, que está interesantísimo. No le cambies.
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0: Volvemos a través de Radio Cristal. Gracias, señores y señores, por continuar con nosotros. Te acompaño, mi nombre es Uriel Soto y para mí es un placer poder llevarte la información de la cual estamos platicando en esta noche. Platicamos sobre la conciliación del sueño y cómo repercute el teléfono celular, los algoritmos, los videos, las redes sociales para no descansar bien. Escucha esto, es muy interesante. Tu cerebro siempre necesita descansar y es que la corteza prefrontal del cerebro participa en acciones como, por ejemplo, la atención, la memoria, el rendimiento, el control de los impulsos. Es por eso que cuando a veces no dormimos bien, pues no traemos buena atención cuando vamos a la escuela, pues el razonamiento igual, no pensamos o no solucionamos los problemas de la misma manera, se nos empiezan a olvidar muchas cosas, parte de la memoria, y pues el control de los impulsos, en ocasiones estamos súper apáticos, irritados, estamos enojados, estamos con una actitud muy muy negativa durante todo el día. Recuerda que dormir mal y mantener al cerebro constantemente estimulado no ayuda en lo absoluto. Pero ¿por qué cuesta tanto parar en estos aspectos de estar visualizando el teléfono y que no nos permita dormir? Bueno, rápidamente te platico que esto es debido al contenido que está justamente diseñado para mantener tu atención y siempre hay algo nuevo por descubrir. Cada notificación, cada mensaje o cada contenido nuevo puede generar una pequeña sensación de recompensa al mirarlo o simplemente la curiosidad de poder verlo y saber de qué trata, ¿no? No siempre se trata de fuerza de voluntad, ojo con esto también. Así que es una buena manera de platicar de estas cosas y tratar de crear la conciencia sobre la conciliación del sueño y tratar también de dejar los aparatos celulares, las televisiones, las tabletas, la computadora para, como nosotros decimos, arrullarnos o conciliar el sueño. Creo yo que no debería de ser necesario, pero ahorita te platico acerca de cómo lo podemos lograr sin necesidad de utilizar los medios electrónicos. Así que quédate conmigo, enseguida regresamos con más.
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Continuamos a través de Radio Cristal. Gracias, señoras y señores, por continuar también ustedes con nosotros. Seguimos platicando sobre la conciliación del sueño y cómo afectan los aparatos celulares, las tabletas, la televisión, la computadora, para no lograr que hagamos la conciliación del sueño como debería. Pues bueno, te platico rápidamente que sí, también nuestro cerebro necesita desconectarse en ocasiones. Así que antes de dormir, prueba a dejar el celular de un lado y darte un momento de calma. Sí, no nada más darle un momento de calma al teléfono, darte tú mismo un momento de calma. ¿A ti también te pasa esto de que, pues bueno, 5 minutos terminan siendo varias horas con el celular? La recomendación para esto es desacostumbrar al organismo, desacostumbrar a nuestro cerebro a la condición, porque esto justamente es condicionar a nuestro cerebro sobre, imagínate que decimos, no te vas a poder dormir hasta que termines de ver 20 minutos de contenido en el TikTok o en el Facebook o en el Instagram o en cualquier red social que tú quieras. Es una condición que nosotros mismos le imponemos a nuestro cerebro. La recomendación principal podría ser dejar de lleno, de tajo si puedes, y si no puedes hacerlo de tajo, pues bueno, con pocos avances, poco a poco, paulatinamente, tenemos que ir dejando esta mala costumbre de antes de dormirnos tener que prender el teléfono, visualizarlo, porque una, nos daña la vista, dos, nos quita el sueño, tres, también nos hace muchas afectaciones dentro del contenido que también podemos visualizar de noche. No sé si lo han ustedes percibido, pero también a ciertas horas de la noche o de la madrugada, el contenido que aparece de acuerdo con los algoritmos en las redes sociales ya no es el que te aparece como por ahí de las 12 del día, 2 de la tarde. Entonces tendemos también a caer en la curiosidad, en el morbo de otro tipo de contenidos. Entonces hay que tener mucho cuidado con esto, señores, hay que tener mucho más bien control de nuestros organismos y tratar de dejar el celular un poco, ¿no? Darnos un tiempo. Yo les recomendaría, a lo mejor, para poder conciliar el sueño bien, lejos a lo mejor de tomar pastillas, en caso de que tu caso ya sea muy muy difícil, bueno, tal vez una pequeña pastilla que te ayude a conciliar el sueño, algo naturista, pero también puedes tratar de cenar algo ligero, puedes tratar de tomar un vaso de agua antes de dormir, que eso también te va a conciliar el sueño. Un vaso de leche a temperatura ambiente siempre es bueno para poder conciliar el sueño bastante bien. O un baño con agua caliente. No sé ustedes, pero a mí me ha funcionado muchísimo el baño con agua caliente antes de dormirte. Híjole, llegas cansadísimo del trabajo, con toda la pesadez. Cenas algo rico, algo ligero. Si quieres, igual puedes visualizar en lo que estás cenando el capítulo de tu serie favorita. Después te das un baño de agua caliente, lo más caliente que puedas soportarlo. Esto te va a ayudar a conciliar el sueño, a relajar los músculos, a relajar el organismo y también a tener una mejor noche, conciliando el sueño como debe de ser y durmiéndote a la hora que debes de dormir. Pues bueno, señoras y señores, espero que les haya gustado este tema y espero que hayan aprendido un poquito y que se puedan llevar un poco de lo más interesante de este tema de la conciliación del sueño, que sí, es muy importante tenerlo en cuenta. Pues bueno, me retiro. Gracias por habernos acompañado. Mi nombre es Uriel Soto. Te quedas una hora más disfrutando con Diana Santana aquí en la cadena de Radio Cristal. En la producción y los controles está Rafa Madrid. Por allá está Alex Arriaga. Gracias, guapetones, por acompañarnos y que tengan todos ustedes una excelente noche. Sigan disfrutando de Radio Cristal. Chao, chao.

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0: ¡Holis, crayolis! ¿Cómo estamos? ¡Excelente lunes para todos ustedes! 21 de septiembre, en la producción de los controles Estel Suave, detrás de este micrófono, soy Diana Santana. Y fíjate que a través de la cadena Radio Cristal, hoy vamos a platicar de cómo regular nuestro sistema nervioso. ¿Qué es? Beneficios y tips para que podamos lograrlo. ¿Quieres saber de qué se trata? Quédate con nosotros, no le cambies.
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Seguimos avanzando a través de la cadena Radio Cristal y hoy vamos a platicar de cómo regular nuestro sistema nervioso. Pero primero que nada vamos a contestar la pregunta, ¿qué es regular nuestro sistema nervioso? Bueno, pues prácticamente es ayudar a nuestro cuerpo a volver a un estado de seguridad, calma y equilibrio después del estrés. Un sistema nervioso regulado te permite vivir más en ti. Pero, ¿cuáles serían esos tips para que podamos hacerlo? Número uno, respiración

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0: Seguimos a través de la cadena Radio Cristal y hoy estamos platicando de cómo regular nuestro sistema nervioso. Ya dijimos que el primer tip, respiración consciente. Segundo tip, muévete para descargar tensión. Y tercer tip, vuelve al presente con tus sentidos. ¿Qué es eso? Bueno, en este momento dime cinco cosas que ves. Cinco cosas, lo que sea. Yo, por ejemplo, es un micrófono, una computadora, un marcatextos, una pluma y una bocina. Cuatro cosas que sientes. Tres cosas que oyes. Dos cosas que hueles. Y una que saboreas. Vamos a regresar al presente con nuestro sentido. Dime cinco cosas que ves, cuatro cosas que sientes, tres cosas que oyes, dos cosas que hueles y una que saboreas. Tip número 4, dale seguridad a tu cuerpo. Pon una mano en tu pecho y otra en tu abdomen. Háblate con amabilidad. Toma agua o envuélvete en algo suave. La seguridad, déjame decirte que también se practica. Voy a la pausa comercial, no le cambies.
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0: Nacional. Oigan, me despido, muchas gracias. La 1:59.
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Oigan, y ya por último, ¿cuáles son los beneficios de regular nuestro sistema nervioso? Ahí te va, número uno, duermes mejor. Número dos, piensas con más claridad. Número tres, te sientes más presente. Número cuatro, respondes en vez de reaccionar. Y número cinco, baja la tensión corporal. Recuerda volver a ti y regularte no es hacerlo perfecto. Es aprender a regresar a ti una y otra vez. Así que acuérdate de esto, cada vez que lo necesites, llévalo a la práctica. Nos vamos en la producción y en los controles, El Suave. Detrás de este micrófono soy Diana Santana. Gracias, bye, bye.

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0: Te saludamos con todo gusto. Hola, hola, en esta madrugada, Monty Villalobos, Rafita Madrid y Salvador Ángeles Robles. Soy Chava, Chava Cano, en esta nueva semana deseando lo mejor. Bendiciones y nuevas oportunidades sabemos que van a llegar. No busques el amor solo llega. Esa es una frase muy común y popular que hoy lo vamos a platicar, así es que quédate con nosotros.
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1: No busques el amor, de repente estamos buscando y encontramos lo que no es. Esa frase de no busques, solo llega, es una frase que está reflejando una filosofía de la vida basada en la paciencia, en dejar que las cosas vayan fluyendo de forma natural. El amor y las relaciones son temas complejos que pueden verse desde diferentes perspectivas, y hoy platicamos un poquito de esta situación, así es que disfruta con nosotros de este tema y por supuesto de la buena música que tenemos a esta hora.
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0: El día de hoy estamos platicando de no buscar el amor solito llega, hay que dejar que llegue de forma natural. Muchas veces nos estamos equivocando porque estamos pensando que, o estamos creyendo que cuando se está buscando activamente el amor, se reduce la depresión, se reduce la presión, se reduce la ansiedad, y esto permite que las conexiones ocurran de manera más auténtica y espontánea al enfocarse en uno mismo. Pero bueno, de repente nos estamos equivocando. No hay que buscar, hay que dejar que todo eso llegue y va a llegar de forma natural, poco a poquito, de forma espontánea. Dicen que ni antes ni después, en el momento justo va a llegar. Cuando llegue alguien que le interese en tus propios intereses, que le interese en tus pasatiempos, cuando llegue todo eso, créeme que el crecimiento va a darse de forma natural y, por supuesto, de forma auténtica. No busques, solito llega.
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0: Dicen que hay que tener una actitud activa. Existe la perspectiva de que para encontrar pareja también se requiere de cierta dosis de apertura y de acción. Claro, de repente pues estás tomando la iniciativa, pero esto no se trata, no, o no significa que te debes de obsesionar con buscar el amor. No, no, no, no, acuérdate que solito va a llegar. Hay que estar dispuestos a conocer gente nueva, a salir de la zona de confort, participar en actividades sociales, utilizar plataformas, si es que deseamos encontrar a alguien, pero al final del día, el amor va a llegar a tu puerta y va a tocar. No te quedes encerrado en casa sin interactuar con el mundo. Hay que ayudar, pero no hay que equivocarnos en buscar, porque de repente encontramos lo que no es. Soy Chava.
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0: 3:06 y seguimos recordando.

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hola, ¿cómo estás? Qué gusto poder saludarte, mi guapurita, en este lunes, arrancando la semana con buena vibra, buenas canciones, buena actitud, a través de cristal, porque vamos a pasarla bien. Vamos a decretar que nos sucederán cosas bonitas, padres, de mucha enseñanza, de mucha buena onda, para que así suceda, ¿no? Atraer las cosas bonitas y lo que te haya hecho daño, te haya entristecido, te haya pues afectado de alguna manera en tu estado anímico la semana pasada, vamos a soltarlo y vamos a arrancar esta semana con buena onda. Bienvenidos, Rafita Madrid en la producción, soy Yasqueve, arrancamos.

seguir contigo acompañándote en esta linda mañanita de lunes. Muchas felicidades a todos aquellos que están cumpliendo años en esta mañanita. Les felicitamos con todo gusto y con todo cariño. Y recordándote que a través de nuestras redes sociales oficiales, a través de nuestra página en Facebook, a través del TikTok, el Instagram, el WhatsApp también, puedes dejarnos tus saludos para felicitar a todos aquellos pues que el día de hoy andan de cumpleaños. ¡Felicidades! ¡Felicidades!

Las 5:34. 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
1: Íntimamente. 5:38 ahora. Buenos días, hoy te deseamos una mañana extraordinaria. Donde quiera que estés, en el 104.9, Tenancingo.

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Afortunadamente, los integrantes de Banda Renovación fueron víctimas de la inseguridad. Reportaron que en la madrugada, mientras iban en carretera, un grupo de personas armadas les bloqueó el paso al vehículo en el que la banda viajaba y desafortunadamente pues les quitaron todo el dinero que ya les habían pagado de la tocada. Esto es una situación que se da con mucha frecuencia, sobre todo en las agrupaciones pues que...

cobran en el momento, ¿no? Que no se les hace alguna transferencia antes o que manejan dinero en efectivo y pues bueno, afortunadamente no hubo personas lesionadas, sin embargo, bueno, pues les quitaron el dinero que ya habían ganado, cosa que pues también la autoridad debería tener por ahí esa precaución, ¿no? Y al final pues surgen muchas dudas de ¿quién les dice? ¿Quién les dice a los ladrones que llevan el dinero, no? En fin, qué bueno que están bien los muchachos de Banda Renovación.

platicar de Jesse y Joy, que han dado mucho, mucho tema en esta última semana, pues porque anuncian primero que se separan. Luego Joy, que es la chica, sale a dar una conferencia. Ellos prepararon un gran concierto en la Ciudad de México de mucha audiencia, y entonces tuvo que salir ella solita a decir que pues ella iba a estar ahí cumpliendo esa fecha, y que si su hermano quería venir adelante y que ahí estaría el micro, pero y que respetaba, ¿no?, la decisión de su hermano. Pero pues como que hubo ahí algo raro, porque no llegó él a la conferencia, pues a lo mejor para platicar por qué se va, etcétera. Y después de esto, debido a que Jesse pues decide tomar esta pausa, pues se hizo una polémica en internet, porque la esposa de Jesse sube a redes un mensaje en el que también agrega: el amor no significa permitir todo, el amor sabe poner límites. A lo que los fans pensaron que pues esta indirecta era para su hermana. Sin embargo, él ya aclaró que su esposo no es que haya dejado plantada a la prensa, sino que ya se había avisado que Jesse no asistiría. Pero luego, por allá, Jesse ya sacó su banda solito. Jesse y sus cuates, o no sé cómo. Ay, qué triste, porque son una gran agrupación.

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Las 5 de la mañana con 57 minutos.

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Hoy felicitamos a don Pedrito Fernández. Pedrito para los cuates. Pedro Fernández hoy está cumpliendo años. Un cantante y actor, además, productor también, al que le tenemos mucho cariño porque conocemos a este personaje, a este cantante desde muy chiquito, haciendo películas, cantando canciones y demás, y no ha dejado la música nunca. Es un orgullo mexicano, siempre lleva la música de mariachi y siempre bien vestidito de mariachi donde quiera que se presenta. Así que muchas felicidades, Pedro Fernández.

0: el día.
1: Hoy es el Día Mundial de la Rabia. Hacer conciencia de esta efeméride para atender y vacunar a nuestros animalitos, a los perros, a los gatitos, a todos los animalitos, los mascotas que tengamos. Es bien importante la vacunación porque además es obligación. Imagínate que de pronto el perrito se pone agresivo y le da una mordida a alguien. Entonces ahí viene lo complicado, porque la rabia en un humano, la rabia transmitida a un humano, es una cosa sumamente peligrosa. Así que para hacer esta pequeña reflexión, este análisis acerca del Día Mundial de la Rabia, y pues hay que tener en cuenta que siempre debemos vacunar a nuestros perritos.

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0: fieles amigos. Una vez más estamos aquí como cada día llevándote la orientación espiritual desde tu centro de sanación Yoruba a cargo del maestro Leonardo. En estos tiempos difíciles donde muchas personas enfrentan envidia, egoísmo, conflictos, resentimiento y situaciones que parecen difíciles de comprender, debemos recordar algo muy importante. No podemos permitir que el miedo gobierne nuestro corazón. Desde este tu centro de sanación, Yoruba, queremos invitarte a fortalecer tu espíritu. Acércate a nosotros para nosotros guiarte y enseñarte a caminar con fe, prudencia y sabiduría. No todos obstáculos significa que alguien te está haciendo un daño espiritual. A veces necesitamos tenernos, analizar nuestras decisiones y alejarnos de personas que nos hacen daño y buscar la orientación, la ayuda con este tu centro de sanación. No responda a las maldad con maldad. No permita que la envidia de otro te robe la paz. Tu mejor protección está aquí con este tu centro de sanación y tu propia conducta. En tu fe, en tu conciencia tranquila y en la capacidad de poner límites. Nosotros te daremos orientación, te ayudaremos a alejar y a romper cualquier fuerza negativa por quienes te desean el mal, pero también te enseñaremos a proteger tu hogar, a cuidar a tu familia, te llevaremos la tranquilidad a tu hogar, te ayudaremos que a través de la oración obtendrá discernimiento para reconocer lo que debes aceptar o lo que debes cambiar y aquello de lo que debes alejarte. Que la luz de Dios ilumine tu camino, que la sabiduría acompañe tus decisiones y que ninguna situación difícil consiga apagar la esperanza que lleva dentro. Recuerda que la espiritualidad debe acercarte a la paz, no al miedo. 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Si siente que algo no está bien en tu vida, primero detente, observa y analiza, pregúntate qué está ocurriendo realmente. 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A través de la palma de tu mano o la carta de tarot podemos decirte de dónde proviene el daño o quién te lo está haciendo, o si lo que tú tienes es bueno o es malo. Recuerda que siempre estamos rodeados de personas negativas y debemos poner un límite, alejarnos de esa persona, resolver conflicto o buscar ayuda profesional. 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Preste usted mucha atención porque de inmediato le vamos a dar lectura a un mensaje de WhatsApp que posa en nuestra cabina. Dice así este mensaje: Maestro Leonardo, le escribo a su centro de sanación Yoruba porque estoy pasando una situación muy extraña en mi casa. Le voy a hacer claro, en mi casa cada noche se acerca una persona a hablar conmigo. Es como si fuera un espíritu y me llama hacia la parte de atrás de mi casa y me dice que cabe ahí. Me está dando señales, me dice que hay una suerte que es para mí, pero me está pidiendo que haga un sacrificio. Por favor, dígame si estoy soñando, ilusionando o me estoy volviendo loco. Bien, querido amigo que me escribe tu mensaje, te voy a responder con sinceridad y respeto. Recibo tu mensaje con mucha atención y lo primero que debo decirte es: mantén la calma. Lo que está viviendo se siente, es real para ti. No voy a ignorar eso, pero escucha bien. No todo lo que recibimos tiene un origen espiritual externo. En muchos casos, cuando una persona está bajo estrés, cansancio o ansiedad, la mente puede generar sensaciones, voces o presencias que parecen completamente reales. Ahora, hay algo muy importante aquí. Cualquier entidad o presencia que te pida sacrificio, que te genere miedo o que te incita a hacer algo, es porque esa suerte está destinada únicamente para ti, querido amigo. La suerte está contigo, pero tú tiene la cabeza loca porque no sabe qué hacer. Por esa razón te siente desesperado y no puede conciliar el sueño cada noche. Ese espíritu se acerca constantemente hacia ti porque tiene tiempo dándote señales y tú, por falta de conocimiento, no has podido solucionar ese problema. También es muy importante que hable con alguien de confianza. No a toda persona puedes tú confiarle ni confesarle este sueño. Yo te aconsejo que venga a consultarte conmigo para yo darte la orientación que tú realmente necesitas, fortalecer tu entorno para que puedas dormir bien y quedarte solo ahí en esa casa, porque tiene mucha desesperación y ya no quiere estar ahí en ese lugar. Pero también actúa con responsabilidad y cuida tu mente y tu cuerpo. Gracias por tu carta y que Dios te bendiga, querido amigo. 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Recuerde, mi querido Radio Escucha, que lo que más atrae pobreza en el hogar no es la falta de dinero, sino vivir en constante pelea y discusiones. Porque cuando en una casa solo existen gritos, los reproches y el enojo, todo comienza a derrumbarse. La paz se pierde, la bendición se aleja y hasta el corazón se siente cansado. Por eso es tan importante reconstruir la unión familiar, aprender a escuchar, respetarse y a perdonarse. El amor dentro del hogar lo es todo. Es la fuerza que levanta, sana y mantiene unida a la familia. Aún en los momentos más difíciles, perdonemos, abracemos más y destruyamos el orgullo antes de que destruya la familia. Que nuestro hogar vuelva a ser un lugar de paz, de apoyo y de amor verdadero, porque un hogar unido se vuelve fuerte, bendecido e irrompible. Son los sinceros deseos de este tu Centro de Sanación Yoruba, a cargo del maestro Leonardo. Esperando en Dios que este mensaje, esta voz de aliento, profundice el corazón de cada uno de ustedes, querido amigo o amiga que me están escuchando a través de esta radiodifusora. 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Si siente que hay embrujo, hechizo, encantamiento, envidia o malo vecino que quieren destruir a usted o a su familia, esos vecinos que tienen un mal vivir hacia usted por envidia de su tierra, de su casa, de su terreno, por envidia a su trabajo, o se ha alejado esa persona que usted ama, quiere usted hacer un amarre de amor, venga con nosotros que le vamos a entregar un amuleto, un protector, un 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Que la paz del Señor permanezca siempre con usted y con toda su familia. 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

Estate, Señor, conmigo, siempre, sin jamás partirte. Y cuando decidas irte, llévame, Señor, contigo. Porque el pensar que te irás me causa un terrible miedo. De si yo sin ti me quedo, de si tú sin mí te vas. Llévame en tu compañía donde tú vayas, Jesús. Porque bien sé que eres tú la vida del alma mía. Si tú vida no me das, yo sé que vivir no puedo. Ni si yo sin ti me quedo, ni si tú sin mí te vas. Por eso más que a la muerte, temo, Señor, tu partida. Y quiero perder la vida mil veces más antes que perderte. Pues la inmortal que tú das, sé que alcanzarla no puedo. Cuando yo sin ti me quedo, cuando tú sin mí te vas.

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pero muy buenos días. ¿Cómo estamos? ¿Cómo nos encontramos? Es martes. Martes 29 de septiembre, año 2026. Soy Monty Villalobos, te acompaño contigo. Estoy contigo hasta que sean las 9 de la mañana, ¿eh? Así que estamos iniciando prácticamente. Súbele, esta es tu frecuencia. 104.9.

0: Se llama En Corto lo que vamos a escuchar a continuación, un tema que corre a cargo de Pesado a través de tu estación favorita, ¿eh? Así que disfrútalo mucho, es para ti, donde quiera que te encuentres, un placer enorme acompañarte. Muy buenos días.
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a cargo de El Recodo. ¿Alguna besita a través de tu estación? Ya a las 6:41. Oigan, tenemos varios saludos, varias mañanitas, felicitaciones. Así que no le cambies para que sigas pues disfrutando de la buena programación y también escuchando lo que tú solicitas a través de tu estación. ¡Súbele!

0: 1-40-7707, 1-40-7708. Llega el momento de marcar, llega el momento de hacer contacto en cabina o también en Facebook. Ya sabes, aparezco como Monty Villalobos Locutora, ya está la publicación.
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0: Esto se llama de todas y de nadie. Qué triste, ¿no? La cantan los dos carnales cuando el reloj marca exactamente las 6 de la mañana, ya con 49 minutos, 6:49, a través de tu estación favorita. Súbele.
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0: así se llama esto que corre aquí, algo de duelo. Oye, la verdad es que esta es una muy buena rola, ¿eh? Es una muy buena canción para iniciar actividades en este martes. Disfrútala ya a las 6:52.
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0: Y ahora llega la mentira de Intocable. Ya a las 6 de la mañana con 55 minutos. Tengo medios saludos por ahí ya pendientes a través de Facebook, Monty Villalobos Locutora. Si tú aún no me escribes, ¿qué esperas? Es muy fácil, muy sencillo. Entra a las redes sociales y deja mensajito, con gusto los leo.
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0: días, esta es la parodia de la noticia. Aquí tenemos para todos, y si agarramos parejo. Soy Lupita Escobar, que le cuento y exagero. Artesanos de Gualupita contra los chinos, ¿usted a quién le va? Artesanos chinos. En Gualupita los artesanos ya tienen nuevo rival, la mercancía china. El artesano compra el hilo, trabaja, teje, se desvela, le pone el corazón, es una tradición familiar. Y el chinito, ojos rasgados, nada más ve cuando llega el contenedor. Y de ahí saca una de las prendas en serie. Cheque esas prendas, traen etiqueta, pero en mandarín. Claro que con una lavada, claro que se va a encoger. Gualupita tiene tradición, los chinos tienen producción. Pero nosotros tenemos corazón, así que cuando compre, piense en la mano que lo creó. Compre artesanal, apoye lo nacional, porque lo hecho en México siempre tiene un toque especial. Si quieres calidad y tradición, compra artesanal de corazón. Saludos a toda la gente bonita de Gualupita. Oiga, ya sabe, cualquier parecido con la realidad es mera coincidencia. El kilo de tortilla ya le tocó, estaba de a 20 pesos y ahora lo pagamos en 25, pero eso sí, si lo quiere con papel y bolsa, 30 pesitos. Y la Profeco, no dice nada, la Profeco está bien, gracias, no hay que molestarla.
1: ¡Desgraciado!
0: ¿Quién va a regular los precios del kilogramo de la tortilla? ¿Quién podrá salvarnos?
2: ¡No!
0: Producción, el señor Rafa Madrid, porque aquí peque el que mata la vaca y también el que le agarra la pata. Y ya se la saben, el que las escucha también, porque vamos en combo de tres. Soy Lupita Escobar y nosotros le deseamos un excelente día.

0: Saludos para mi querida Mari, que ya nos sintoniza por ahí en San Martín. Caballero, deseando que se recupere pronto de esa gripa, ¿eh? Hay que tomarse un tecito bien calientito, Mari.
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0: Definitivamente, qué buena programación tenemos para ti en esta mañana de martes, ¿eh? Escucha nada más lo que llegó a este gran bloque musical. Se titula No Tengo Más Que Esta Canción, por supuesto, corre a cargo de Bronco y ya son exactamente las 7:06.
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1: Muy bien, las 7 de la mañana, ya con 9 minutos, 7 con 9, esta es su frecuencia, esta es tu estación. Las 7 de la mañana, ya con 9 minutos, 7 con 9, esta es su frecuencia, esta es tu estación.

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1: Estación, se viene un mes nuevo, se vienen sorpresas nuevas, así que yo te invito para que no dejes de sintonizarnos y te enteres absolutamente de todo lo que tenemos para ti. Mientras tanto, vámonos rápidamente con, pues, mañanitas, ¿no? Felicitaciones, ¿les parece? Ya tenemos por acá varios saludos, varias felicitaciones, agradeciendo a las personas que se toman el tiempo para hacer contacto con nosotros. Vamos a leerles con muchísimo, muchísimo gusto. Por ejemplo, por acá tengo saludos con mucho gusto para Micaela Medina González. Dice, Monty está cumpliendo años, es mi mamá. De parte de todos sus hijos, que lo queremos mucho, que se la pase muy bien, que cumpla muchos años. Esta felicitación la mandamos hasta Coatepec, Harinas. De parte de sus hijos, vamos a mandar también estas mañanitas especiales, que las disfrute mucho, porque obviamente son con todo, todo el amor de su familia. Adelante, aquí están.

Buenos días, ¿qué tal? Mañanitas, por favor, para escucharlas aquí en San Pedro Tlanisco, de parte de tu fan, Miguel Piña. Ok, pero ¿para quién son las mañanitas? No entendí, ¿son para ti? ¿Tú cumples años, Miguel, o qué onda? Creo que sí, ¿no? Bueno, pues muchas felicidades, nos pide mañanitas, así que vamos a complacerle. Aquí están.

Vámonos con una felicitación más. Esta es especialmente para Michelle Suárez González, que también está de manteles largos. Él está cumpliendo 9 añitos de vida y nos sintoniza allá en Atotonilco. La felicitación muy especial de parte de su abuelita, la señora Juanita, que la quiere mucho, y también de parte de sus tíos que lo quieren con todo su corazón. Así que felicidades, con mucho cariño, le dedicamos mañana.

0: muchas felicidades, mi querido Michel Suárez González, que cumplas muchos años más, ¿eh? ¿Qué tal? Buenos días. Hola, hola.
1: Hola, muy buenos días.
0: Sí, a la orden, buenos días.
1: ¿Me podrías mandar un saludo de favor?
0: Claro, ¿para quién y hasta dónde?
1: Para mi mamá, ella se llama Micaela Díaz Velasco. Ajá. Nos escucha en San Nicolás Tenancingo.
0: Ok, ¿cumpleaños?
1: Sí, está cumpliendo el día de hoy año.
0: Hasta San Nicolás. Muchas felicidades para tu mami hermosa. ¿Algo lindo que le quieras decir?
1: Pues que se la pase de lo mejor en compañía de todos mis hermanos, de mis papás y de todos, de toda su familia. Que no olvide que la queremos mucho, que le eche muchas ganas, que ella siempre ha sido una mujer muy, muy valiente y que la queremos con todo corazón. De parte de su nieta también, que la adora como su segunda madre.
0: ¡Ay, qué bonito! ¡Mañanitas!

0: muchas, pero muchas felicidades para la señora Micaela. ¿Viven ahí con ella?
1: Sí, vivimos en el mismo pueblo, pero no tan cerca.
0: Ah, bueno, pero pues yo creo que en un ratito más ya se ven para darle su abrazo, ¿no?
1: Sí, claro.
0: Excelente. Pues muchas felicidades, que Diosito le conceda mucha más vida a la señora Micaela y que sea en compañía de todos ustedes que la aman muchísimo.
1: Sí, muchísimas gracias.
0: Gracias por escucharnos. Felicidades a la señora Micaela, que se la pase de lo mejor. Y una felicitación más, esta es para Ernesto Nolasco Salinas, que también está cumpliendo años. Él nos sintoniza allá en Delaware. Muchas felicidades de su parte, de su mami, de parte de su mami Chuy. Dice de su hermano que lo queremos mucho, que lo extrañamos bastante, Monty. También saluditos para Brenda, Angélica y Violeta, que también se encuentra por allá en Delaware. Pero en esta ocasión, mañanitas especiales.

0: cumplimos.
1: ¡Ay, quedó! Muchas felicidades, que se la pasen increíblemente bien, que me los consientan bastante y que cumplan muchos, muchos, muchos años más. Vamos a ir a una pequeña pausa, regreso contigo donde quiera que te cuentes a través de tu estación favorita, ya lo sabes. Yo soy Monty Villalobos y por supuesto, sí, estoy contigo hasta que sean las 9.
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0: Saludos para nuestros amigos los harinólogos. ¿Qué tal? Bonita mañana, mi querido Chompy. ¿Cómo andamos? Espero que disfrutando al máximo esta mañana de martes, ¿eh? Saludos también para el señor Beto Guadarrama, para todos nuestros amigos en navegación terrestre y a ti que nos vas sintonizando. Buenos días.
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0: Muy bien, las 7 de la mañana, 7 de la mañana ya con 24 minutos. Por favor, que no se te haga tarde en este martes. Ya prácticamente estamos en los últimos días de este mes de septiembre. Estamos ya a nada de decirle adiós a un mes más. Y ojalá que lo hagamos con toda la gratitud del mundo que merece, ¿eh? Es muy importante reconocer absolutamente todas las oportunidades y bendiciones que se estuvieron viviendo, que tuvimos presentes en este mes. Y no solo en este mes, sino durante este año que ya se va. Ya estamos en lo último, así que... ¿Qué les parece si lo cerramos con broche de oro? Muchas gracias por seguir en sintonía con tu estación. También gracias a las personas que se toman el tiempo para escribirnos. Por ejemplo, muy, pero muy buenos días a la señora Juana González, que ya nos deja mensajito. ¿Qué tal, señora Juana? ¿Cómo estamos? Bonita mañana, dice Monty. Buenos días. Que Dios te bendiga. Gracias. También de este lado, Pedro, la nueva imagen de la música, dice Monty. Buenos días. Bendiciones. Saludos. Feliz martes. Katy Estrada, ¿qué tal, bonita? ¿Cómo estás? ¡Qué milagro! Mucho sin saber de ti, mi querida Katy. Dice, qué gusto saludarte y escucharte. Bendecido día, saludos a la familia Estrada Ortega y también saludos con mucho gusto a la familia Hernández Estrada. Para mi mami, doña Fabi, en el ejido de San Mateo Coapesco. Y una canción bonita, por favor, Monty. Ok, buscamos algo padre para ustedes, ¿vale? Ara Puga también, ¿qué tal? Buenos días, que tengas linda mañana, gracias. Blanca Zamora también, bendecido martes. Y fíjate, nos comparte por acá... una imagen, la verdad es que bastante bonita, bastante buena, con un mensaje muy significativo. Dice, la felicidad no es exuberante ni bulliciosa, como el placer o la alegría. Es silenciosa, es tranquila, suave, es un estado interno de satisfacción que empieza por amarse a sí mismo. ¿Qué tal? ¡Qué chulada, eh! Gracias, mi querida Blanca, por compartírnosla. Petra Fuentes también, bonita mañana. Complácenos con algo de Arrolladora. Porfa, Monty, un abrazo fuerte. ¡Feliz martes! ¡Te queremos, Monty, te queremos! ¡Gracias! Mi querido Miguel Castañeda, de igual forma, saluditos. Y de este lado, a ver, sigo leyendo. Ángel Hernández, bendecida mañana. Saludos desde Toluyork, neta. Órale, desde Toluquita nos está sintonizando. Gracias, mi querido Ángel. Antonio Ramírez, bonita mañana, excelente martes, Monty, bendiciones. Jesús Juárez, de igual forma, nos deja bendiciones, al igual que Santiago Orihuela, lo cual lo agradecemos bastante, ¿eh? Qué bonito leerles desde temprano con esta buena vibra y compartiendo esa buena energía, deseando cositas bonitas a los demás. ¡Qué genial! Horacio Medina, saludos, Monty, un fuerte abrazo, que Dios te bendiga, que Dios te cuide. Él se está reportando desde Sina York. ¡Qué loco! Muchas gracias. Bueno, pues vamos a ir rápidamente a una pequeña pausa. Sigo leyéndote por acá en Facebook. Recuerda, aparezco como Monty Villalobos Locutora. Así que deja tu mensajito que te leo, ¿eh? Bonita mañana. Regreso, no le cambies. Esta es su estación. Esta, por supuesto, ya lo sabes, es tu frecuencia.
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1: De regreso con la mejor música para ti a través de tu estación favorita. Oigan, el día de hoy bastantes cumpleañeros, ¡hombre, muchísimos! Así que vamos a seguir mandando mañanitas, no le cambies.
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0: Algo nuevo, algo que está gustando bastante, ¿y cómo no? Si estamos hablando de una gran colaboración, llega Kenia Oz, llega Javi y nos cantan Malas Mañas, 732.
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0: fiesta, no, por favor. ¡Wow! ¡Qué bonita versión, eh! En serio, qué bien le quedó este cover de su papá. Estoy hablando de Mar Solís. Invéntame, así se llama, a través de tu estación. Disfrútala mucho.
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Muy bien, ya a las 7 de la mañana con 38 minutos. 7 con 38, ¿qué tal? ¿Cómo vamos? Ya casi a punto de salir de casita. Ya quedó listo el lunch, ya bañaron a los pequeños. Ya están...

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1: Sintonizamos aquí en Porfirio Díaz, especialmente para mi hijo Miguel, que hoy es su santo. Ok, pues muchas felicidades para Miguel, un abrazo fuerte. Y sí, la verdad es que está muy bonito el mensaje que compartí contigo el día de hoy a través de Facebook, Monty Villalobos Locutora. Dice, hoy levántate con esto en mente, presta mucha atención, ¿eh? Todo lo que Dios hace es bueno y todo lo que permite es necesario. Por eso no te rindas y avanza con mucha, pero mucha fe. Que lo mejor está por venir. Así que Dios te bendiga. ¡Nombre, qué chulada! En serio, qué bonitas palabras compartimos contigo en esta mañana de martes. Que nos vaya increíble a todos. Monty, por favor, saludos para la familia Ortega González, que te sintonizamos todos los días. Nos encanta escuchar Cristal. Eso es todo, padrísimo. Saludos también para el señor Beto Hernández, que anda ya ruleteando desde tempranito. Le está dando con todo ahí al taxi. Bueno, pues que le vaya muy bien, ¿eh? Maneje con bastante precaución y obviamente no nos olvidamos de nuestros amigos de las respectivas bases de taxis en el sur del Estado de México. Vamos a pausa, regreso. Hay más música, hay más saludos y también hay más mañanitas. No le cambies para que escuches tu felicitación, ¿eh? Regreso.
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0: Se llama Dios le pido, llega Juanes a este gran bloque musical. Ya a las 7 de la mañana con 43 minutos, por favor, que no se te haga tarde.
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0: Sabor a tequila, así se llama. Llega Luis Alfonso, Javi y Silvestre Dangong. ¡Wow!
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0: buena música tenemos para ti a través de tu estación. Ya las 7 de la mañana con 56 minutos. ¡Qué rápido! Tengo saludos cordiales, saludos especiales para mi querida Mari, que nos sintoniza en San Martín Caballero. Ella todos los días está muy pendiente de la programación y eso de verdad lo agradecemos bastante, ¿eh? Saludos para la gente que nos sintoniza a través de nuestra aplicación Radio Cristal. ¿Qué tal? Traspasando fronteras. Saluditos también de este lado para José Eduardo. Dice Monty, todos los días escucho la estación de Cristal y él lo escucha desde Pensilvania. ¡Qué buena onda! ¡Muchas gracias! Saludos especiales para ti, mi querido Lalito. Espero que te encuentres de lo mejor. Chava Rivera también. Buenos días, Monty. Saludos para mi esposa Amanda Méndez Salgado en San Francisco Tepexoyuca, que ya estamos activos. Ya estamos escuchando Cristal 104.9. Eso es todo. ¡Excelente! Iniciaste muy bien tu mañana, definitivamente. Gama de la Parra también. Bonita mañana. Bendiciones. Y saludos para ti que nos vas sintonizando, ¿ok? Monty, buenos días. Saludos para la familia Ortega Mendoza, que te sintonizamos todos los días. Saludos a la gente de Chiltepec. Dice, saludos para la familia Sánchez Díaz, que te escuchan en Chiltepec. Y para mi hijo Ariel, él se encuentra en las vueltas. Saludos desde Dallas, Texas. Eso es todo. Mi querido Giovanni Díaz, ahí quedó, ¿eh? Gracias por sintonizarnos. Gracias por escribirnos. Vamos a pausa. Regreso con más a través de tu estación. Vienen más felicitaciones. Tengo más mañanitas. Así que no le cambies para que escuches la tuya.
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1: Muy buenos días, soy Lupita Escobar. Esta es la parodia de la noticia. Aquí tenemos para todos y si agarramos parejo. ¿Qué le cuento y exagero? México contra Perú. Hoy en punto de las 7 de la noche juega el tricolor, nuestra selección mexicana contra Perú. Y Rafa Márquez ya les dijo a los muchachos entregar el corazón, velocidad y muchos goles. Porque así somos los mexicanos. Si hoy gana México, Rafa es un genio. Que le den el mundial. Pero si pierde, que renuncie el Rafa y que regrese el Chicharito. Bueno, no es para tanto, pero algo así. México contra Perú, que ruede el balón y que ruede a nuestro favor. Nos hace falta una alegría a los mexicanos. ¡Vamos, México! Cualquier parecido con la realidad ya sabe que es mera coincidencia. Pausa de hidratación. Ah, no, ¿verdad? No, ¿verdad que no, Rafita? No.
2: Claro.
1: No aplica. Oiga, en México hasta los cohetes quieren celebrar por su cuenta. Otra vez la pólvora haciendo de las suyas.
3: ¿Otra vez tú, güey?
1: Que explota un cohete, que se incendia un puesto, que alguien termina en el hospital y todavía preguntamos ¿quién prendió la mecha? Pues el compadre que dijo que sabía, pero no sabía nada. Recuerde que el problema es que la pólvora no perdona descuidos. Un segundo de confianza puede convertirse en una gran tragedia. Si hay pólvora, hay que tener cuidado, porque por andar de valiente puedes terminar lamentando el descuido. El cohete explota en el cielo y no hay que mandar gente también a que lo vea. En la producción, el señor Rafa Madrid, porque aquí peca el que mata la vaca y también el que le agarra la pata. Y ya se la sabe el que las escucha también, porque vamos en combo de tres. Soy Lupita Escobar y nosotros le deseamos un excelente día.

Ray, claro que sí, en esta mañana de martes. Tenemos la mejor vibra, 8 de la mañana en punto, a través de tu estación te acompañamos, así que súbele.

0: Las 8 de la mañana, ya con 3 minutos, 8 con 3. Tu oportunidad, así se llama. Esto corre a cargo del Límite. Saludos a la gente de San Miguelito y, por supuesto, saludos a la gente que nos está sintonizando en este momento a través de nuestra aplicación Radio Cristal
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0: bien, las 8 de la mañana, 8 de la mañana ya con 10 minutos, 8 con 10, esta es su frecuencia favorita. Estamos haciendo por acá una llamada, un enlace, esperemos que nos conteste, que nos responda, porque queremos felicitarle en este día muy especial. Mientras tanto, saludos, saludos cordiales a la gente que nos sintoniza a través de nuestra aplicación Radio Cristal. ¿Qué tal, amigos paisanos? ¿Cómo estamos? Bonita mañana, espero que se encuentren de lo mejor, que estén muy bien y que Dios les conceda mucha fuerza, mucha vida para sacar adelante, pues, todas esas actividades, para que las saque, pues, todos esos planes, ¿no? Todas esas metas con las cuales se fueron de aquí. Vamos a empezar con las mañanitas. Con las felicitaciones. No, pues no nos contesta. Oye, ya intentamos hace rato también y nada. No nos contestó, no nos respondió. ¿Qué onda? ¿Hacemos un último intento o qué rollo? Yo creo que sí, ¿no? Un último intento. Esperemos que en este sí, sí podamos tener suerte y sí nos conteste, nos responda para poder felicitarle de una manera especial, de una manera bonita, a través de Cristal 104.9.
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0: ¡Es neta! ¿Cómo no va a existir? A ver, vamos a volver a marcar. Mientras tanto, saludos. Saludos a ti que nos sintonizas desde casita, saludos a la gente que ya está en actividades, que ya se va al trabajo, que ya va a iniciar con su jornada laboral. Que Diosito les conceda un día increíble, ¿ok? Un día muy bendecido, cargadísimo de muchas oportunidades, de muchas bendiciones. Volvemos a marcar, si en esta no nos responde, pues ya nos vamos con la felicitación normal. Esperemos tener suerte, esperemos que ahora sí nos responda. Dice Monty, buenos días, saludos para Héctor Villegas, que te sintonizamos como como todos los días. Dice desde Coatepec, Garina. Chava Rivera también se está reportando en esta mañana. Saluditos para Anaí Rodríguez Méndez, para su esposo Eric Salinas y sus dos princesas que se encuentran en la escuela. Ellos están escuchando en Estados Unidos, allá en la Unión Americana. Excelente. Hola, buenos días. Hello. Buenos días. Hola, hola, hola, hola. ¿Es neta? No, no quiere salir al aire definitivamente. Bueno, pues vámonos con la felicitación así normalita, ¿sale? Mi querida Anabel, estuvimos insistiendo y nomás no quiso. Así que esta felicitación la vamos a enviar especialmente para la señora Gudelia que está cumpliendo años el día de hoy. Gude, mejor conocida como Gude, muchas felicidades en este día tan especial. Dice, hoy cumple años mi madrecita. Ok, pues esperemos que se la pase muy bien, que cumpla muchísimos años más. Quiero, por favor, que le marques, ya lo hicimos, pero no nos contestó. Y saludos, dice, con mucho gusto, quiere que le leamos por acá un mensajito bonito. Dice, mamá, quiero agradecerte que estés en mi vida cada momento. Sé que puedo contar contigo en momentos difíciles y de angustia. Sé que contigo puedo compartir mis alegrías y sé que nuestra amistad se sustenta en mutuo amor. Que seas mi mamá y mi amiga es el más precioso tesoro que quiero agradecerle a Dios eternamente. Te amo, mamá. Y qué mejor que hacerle saber estas palabras especiales, hermosas, en este día, pues tan increíble que es el cumpleaños de la señora Gudelia Guadarrama, ¿verdad? Le deseamos un día hermoso, que Diosito nos la siga cuidando, que nos la siga bendiciendo mucho, mucho, como hasta el momento. También de parte de su esposo, de sus hijas, de sus nietos, de sus bisnietos, que le desean un muy feliz cumpleaños a la señora guapa, la señora Gude, mejor conocida como señora Gude. ¡Feliz vuelta al sol, señora Gude! ¡Un abrazo fuerte! ¡Feliz cumpleaños! ¡Que se la pase de lo mejor! ¡Déjese consentir! ¡Déjese apapachar, señora Gude! ¡Usted se lo merece muchísimo! Vamos a dedicarle con mucho cariño, por supuesto, estas que son sus mañanitas. ¡Le deseamos lo mejor! ¡Que Diosito le conceda más vida! ¡Aquí está! ¡Disfrútela! ¡Disfrútela mucho! ¡Porque son, obviamente, para usted!

¡Felicidades, señora Gude! ¡Que se la pase de lo mejor! También tenemos una felicitación más. Esta la vamos a enviar especialmente para Gaby Sandra Naí Zamora Sánchez. Ella también está cumpliendo años. ¡Felicidades! Nos sintoniza en San Martín de parte de sus papás, de su tía Mari, que se reporta de los Campos San Martín, para decirle lo mejor y decirle que la quieren mucho, que se la pase muy bien. ¡Felicidades! ¡Mañanitas! ¡Claro que sí! ¡Con mucho gusto! ¡Aquí están!

Felicidades para Gaby, Sandra, Anaí, Zamora. Que Diosito te conceda más vida, hermosa. Muchas felicidades. Dice, porfa, Monty, mañanitas para mi mamá que está cumpliendo años el día de hoy. La quiero muchísimo. Ella nos escucha allá en Toluca. Que Dios te bendiga siempre. Eso de parte de Aarón de la Cruz Morales. No nos dice el nombre de su mamá, pero bueno, le mandamos felicitaciones y, por supuesto, cómo no, también sus mañanitas.

¡Felicidades! Dice para mi papá, el señor Mateo Solís, que la semana pasada estuvo cumpliendo años. Esperemos se le haya pasado súper bonito de parte de sus hijos, de parte de... ¿qué? De Nancy, Marcelo, Fernando y Cristian Solís, de su esposo Teresa de García, que lo queremos mucho, de su esposa, es que no me escriben bien, de su esposa Teresa García, que lo quieren mucho, que le desean lo mejor y toda la felicidad del mundo. Mañanitas, por favor. Claro que sí, hasta San Lucas Villaguerrero las mandamos, especialmente para el señor Mateo Solís, que esperemos cumpla muchos, muchos años más, ¿eh? Felicidades.

0: muchas, pero muchas felicidades, que se la pase de lo mejor, que se la pase increíblemente bien, que cumpla muchos años más. Tengo llamada, ¿quién será? Buenos días, hello.
1: Hello.
0: Sí, a la orden, dígame. Hola, hola. No se escucha, híjole, hay que volver a intentar, ¿sale? Felicitaciones para Ernesto Nolasco Salinas, nos sintonizan Delaware de parte de su mamá Chuy, de su hermano que lo quieren mucho, de parte de Brenda, Angélica y Violeta, que le desean lo mejor, mañanitas.
2: Qué linda está la mañana en que vengo a saludarte.
0: Vámonos a pausa, regreso con más a través de tu estación. Buenos días, no le cambies, esta es su frecuencia. Yo soy Monte Villalobos y estoy contigo hasta que sean las 9 de la mañana. Señora Gu de Guadarrama, felicidades, muchas felicidades. Esta felicitación hasta Santa Ana de parte de sus hijos, de sus nietos, de sus bisnietos y de toda su familia que la quieren mucho. Señora Gu, un abrazo fuerte, regreso.
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Saludos especiales para Cállate o te vas de Tenancingo. ¡Sí! Estoy hablando de Tito Guadarrama, ¿eh? ¡Felicidades!

bien, ya a las 8:28 de la mañana. Seguimos con más a través de tu frecuencia favorita, Cristal 104.9. Hay más felicitaciones, hay más mañanitas. Claro que sí. Esta la vamos a enviar con muchísimo gusto para Michelle Suárez González, que está de manteles largos. Ella nos está sintonizando allá en Totonilco, de parte de su abuelita, la señora Juanita, que la quiere mucho, de parte de sus tías que le desean lo mejor, que se la pase muy bien. Y por supuesto que cumpla muchos años más, ¿eh? Felicidades, con mucho cariño, le dedicamos mañanitas.

8:29 ya con 29 minutos. 8:29, que no se te haga tarde. Hoy es un día muy, pero muy especial. ¿Cómo no? Si hoy cumple años una persona muy, pero muy importante. Una persona muy especial. Esta felicitación, presten mucha atención, ¿eh? Es muy bonita porque es para una mujer muy importante, una mujer muy especial. Hoy queremos dedicar unas mañanitas a la señora Gudelia Vázquez Ruiz, pero también quiero dedicarle unas palabras que nacen desde lo más profundo del corazón, porque hoy no es un día cualquiera. Hoy cumple años una mujer que ha entregado su vida entera al corazón de sus hijos y de toda su familia. Señora Gudelia Vázquez Ruiz, hoy sus hijos quieren decirle algo que a lo mejor quizá nunca han logrado expresar por completo con palabras, y es gracias. Gracias por cada madrugada en la que estuvo pendiente de ellos. Gracias por cada preocupación que guardó en silencio para no hacerlos sentir mal. Gracias por cada consejo y por cada regaño que en su momento no entendieron, pero que con los años aprendieron a valorar. Gracias, señora Gude, por todas esas veces en las que, aún estando cansada, siempre encontró fuerzas para sus hijos. Hoy quieren que usted sepa que a pesar de que ya están grandes, siempre, pero siempre van a necesitar ese abrazo suyo y ese amor de madre que no conoce límites. Es por eso que le piden mucho a Dios que la conserve con muchos, muchos años más, con mucha vida, con mucha salud para seguirla abrazando, que le dé la vida para seguir escuchando su voz y que le permita continuar celebrando muchos cumpleaños a su lado. Así que este saludo, este abrazo y estas mañanitas son para usted, señora Gude, de parte de sus hijos, de sus nietos, de sus bisnietos, de parte de toda su familia, con todo el amor del mundo mundial. Hoy le quieren decir feliz cumpleaños, que se la pase increíble, que me la consientan mucho y que sea muy feliz, señora Gude, especialmente para usted. Estas son sus mañanitas. Disfrútelas.

0: Este 10 de mayo también es de cumpleaños, ¿no? Felicidades, felicidades, que se la pase muy bien, que cumpla muchos años más, señora Gude, de verdad, muchas felicidades. Están bien felices en su casa, fíjese qué bonito ver la sonrisa en sus hijos, en sus nietos, ver la sonrisa en sus nueras, en sus yernos, porque están contentos de que Dios le concede un año más de vida. Felicidades, señora Gudelia Vázquez Ruiz, hasta la colonia San Mateo. Hoy su familia quiere que todo el mundo entero sepa que la aman, que la admiran y que se sienten profundamente agradecidos por tenerla como madre, como abuela, como amiga, como tía, como suegra, como absolutamente todo. Muchas felicidades, señora Gude, que Diosito le conceda muchos años más y que sea en compañía de la gente que tanto la queremos, ¿eh? Al ratito nos vamos, ¿qué? Al pastel, a la pachanga, ¿qué va a haber? ¿A dónde nos vamos? Felicidades, señora Gude, abrácenla mucho, por favor, llénenmela de muchos besos, hoy es su día especial, consiéntanmela, y claro, no solo hoy, sino todos los días de su vida, feliz cumpleaños. Vamos a ir rápidamente a pausa, regreso contigo a través de tu estación, hay más música a través de tu frecuencia, ya lo sabes, yo soy Monty Villalobos, y es un gusto enorme acompañarte donde quiera que te encuentres, ¿eh? Aprovecha, por cierto, también las promociones que estuvimos compartiendo contigo en este mes patrio, en este mes de septiembre, prácticamente ya nos vamos este mes, ya lo despedimos y qué mejor que sea ganando contestación. Regreso, no le cambies, hay más.
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17 minutos nos separan de las 9 de la mañana. Tengo más saludos, con mucho gusto lo vamos a enviar. Dice, porfa Monty, saludos a mi familia que viene a desayunar ahorita aquí a tu pobre casa. Saluditos para su familia, pero ¿de quién o cómo? A ver, el señor Beto, ¿no? ¿Familia qué, señor? A ver, mándeme bien el saludito y con mucho gusto se lo mandamos completo, ¿eh? Mientras tanto, pues provechito, disfruten de su compañía, disfruten de este clima, pues yo creo que un tantito nostálgico, ¿no? Para un buen cafecito, y qué mejor que compartirlo con la familia, qué mejor que compartirlo con la gente que tanto quieren. ¡Saludos, señor! Me parece que es el señor Beto. Creo que sí. A ver, mándeme la familia. ¿Qué onda? ¿Qué familia es? Y creo que ese es Santana, ¿verdad? Saluditos. De este lado también para Cesarín Hernández, que ya está despierto. ¿Qué tal, Cesarín? ¿Cómo estás? ¿Cómo andamos, mi amigo? ¡Buenos días! Buenos días por la mañana. Se está reportando desde San José Vista Hermosa, estado de Morelos. Abrazo fuerte. Yasmín Martínez Salinas también. ¿Qué tal? ¡Buenos días! Aloy Puga, de igual forma. ¡Buenos días! Dice, saludos desde Jesús Carranza, Monti. Bendiciones, gracias. Osvaldo Alonso Magaña, ¿qué tal? De este lado también, saludos hasta Cancún para José Luis González, que se está reportando con nosotros, neta. ¡Órale! Gracias por el mensajito tan lindo que nos dejas, ¿eh? Saludos, Monty, gustazo en escucharte a la reina de la radio, Monty, de parte de Teto. Cruz Bernal Gómez también, ¿qué tal? Dice para Cruz Bernal Gómez, el Pimpolín, acá en Toluca. Y para mi amor Dolores Becerril Sánchez, te estamos escuchando desde la aplicación. Que Dios te bendiga, Monty. Eso es todo. Gracias. Qué bonito que ya tenga la aplicación instalada ahí en su teléfono. Eso es todo, ¿eh? Gracias, gracias. Hay que recomendarla también. Saluditos a la gente que nos escucha. En este momento ya en el trabajo ya están iniciando actividades, que les vaya de lo mejor. Buenos días, saludos para los que andamos aquí en Pensilvania, andamos piscando manzana, ok, especialmente para Arnon Rosales, que es quien nos deja este mensajito, este saludo. ¿Qué tal? Buenos días, hello. Buenos días. Hola, hola. Saludos, ¿no?

0: No, pues no, no dijeron nada. Dice, saludos para mi abuelita, la señora Gudelia Vázquez Ruiz, en la colonia San Mateo, ya que hoy es su cumpleaños. Dile que la queremos mucho, mucho, mucho, mucho. Que se la pase muy bien, la señora Gude Vázquez Ruiz, claro que sí, de parte de toda su familia, especialmente de su nieta Griselda, que le quiere recordar que la ama con todo su corazón, ¿ok? De este lado, ¿qué tal? Hola, buenos días, buenos días.
1: Buenos días.
0: Sí, a la orden, dígame.
1: ¿Me podría mandar un saludo para todos los empleados de Don Solín?
0: ¿Dónde nos escuchan?
1: Aquí en Coatepec de Harinas, en Acuitlapilco.
0: Hasta allá, saluditos. ¿Tú cómo te llamas?
1: Yo me llamo Maybelline.
0: Maybelline. ¡Ay, qué bonito nombre! Ok. Gracias. ¿Y qué onda? ¿A qué se dedican o qué rollo? ¿A qué hora salen? A ver, cuéntame.
1: Estamos aquí en el jitomate cortando.
0: Ah, en el jitomate. ¿Entran que a las 8:30, 8?
1: No, entramos a las 7.
0: ¡Ah! A las 7 de la mañana. Entonces te tienes que ir levantando, ¿qué? ¿Como a las 6?
1: 5:30.
0: 5:30. No te pases. ¿Y a qué hora sales?
1: 4.
0: A las 4 de la tarde. ¡Ay! Está muy bien el horario, oye. Te da tiempo perfecto de hacer otras cosas, ¿no?
1: Sí, pues sí. La verdad, sí.
0: Excelente, hermosa. Pues hay que dar gracias a Dios porque tienes trabajo, porque tienes una forma de... pues sí, de generar mona y de generar dinerito. Eso está increíble. Un abrazo para ti y para tus compañeros de trabajo, ¿eh? Pásenla muy bien. Gracias por escucharnos. Gracias. Gracias por los mensajitos que nos hacen llegar. Dice, ¿qué tal, Monty? Bendecido día, especialmente para el señor Ramón, que nos sintoniza allá en la Almoloya de Alquiciras, especialmente a la gente trabajadora ahí en la meritita Cueva del Oso. ¡Qué ricas carnitas, señor Ramón! Pásenos el secreto, pásenos la receta, por favor. Saluditos. Y ese cocido, uy, ni se diga, ¿eh? Felices ventas, que acabe todo y que tenga un día muy bendecido, señor Ramón, hasta la taquería La Cueva del Oso en Almoloya de Alquiciras. Buenos días. Vamos rápidamente a pausa, regreso, hay más música, no le cambies, esta es su estación, esta es tu frecuencia.
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0: Amor añejo, así se llama. Llegan los Cardenales de Nuevo León cuando son exactamente las 8 de la mañana, ya con 10 minutos. Y vas manejando, por favor, con bastante precaución. ¿Quieres conviene a tu destino? Te acompañamos en tu trayecto. Así que no le cambies, sigue disfrutando. Punto 9. Qué buena música, escucha.
12: Tienes

0: 7 minutos nos separan de las 9 de la mañana. Llega el fantasma para cantarnos El Culpable. Es martes, es 29 de septiembre, año 2026. Y por supuesto, es un gusto enorme acompañarte donde quiera que te encuentres. Buenos días.
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¡Qué gran bloque musical a través de tu estación! Llega el fantasma con El Culpable también. También escuchamos a Cardenales de Nuevo León con Amor Añejo a través de tu estación favorita, ¿eh? ¡Vámonos con más saludos! Los últimos de este turno porque ya nos vamos. Llega el momento de irnos a, ¿qué? Pues a producción. Me gustaría decir que a descansar, pero no, nos vamos a producción un ratito y después regresamos a cabina en punto de las 12 del mediodía. ¿Por qué? Porque nos gusta chambear y amamos lo que hacemos, definitivamente. Así que no hay problema. Nosotros nos podemos hasta amanecer aquí en la estación sin bronca, ¿eh? Saluditos a la gente que nos escucha a través de nuestra aplicación Radio Cristal, amigos paisanos, siempre dejándonos mensajito por aquí en redes. Recuerda, aparezco en Facebook como Monty Villalobos Locutora. ¿Qué tal? Buenos días, dice, saludos desde Tenescotitlán, Guerrero, gracias. Saludos a Paraje Candelitas, Villaguerrero, estamos escuchando todo lo que da en la bocina, 104.9, gracias, qué chulada, de verdad qué bonito. Saludos también a la señora Gloria en el Mercado de la Flor, saluditos al señor Daniel, a Berito, a Idea, a Yuli, felicidades, gracias, gracias a toda la familia porque pues han demostrado ser una familia fuerte, una familia unida, una familia que saca adelante todos los problemas, todas las situaciones. Señora Gloria, espero que Diosito me la esté cuidando mucho, que esté disfrutando al máximo de sus hijos, de sus nietos y que esté mejor de salud. Un abrazo fuerte para señor, para usted, señora Gloria, que ya sabe, la queremos mucho, la apreciamos bastante. También de este lado, ¿qué tal? Buenos días, Monty, saludos, por favor, para la gente de Malinalco, saludos para la gente que nos sintoniza allá en Villaguerrero, gente que está reportando también por acá a través de líneas en el 1-40-7707 o 1-40-7708. Y últimas felicitaciones. Últimas, ¿para quién? ¿Para quién serán? A ver, vamos a revisar de este lado. Ok, felicidades, dice, saludos, Monty. Saludos, felicitaciones para mi mamá Gude Abue. Dice, hoy quiero celebrar todo lo que eres, la persona que con su fuerza y ternura logran hacer de este mundo un lugar mejor. Gracias por cada gesto cariñoso, por cada palabra de aliento y por estar siempre allí cuando más te necesitamos. Eres el alma de nuestra familia y me siento increíblemente afortunada de tenerte en este día lleno de amor, de risas y que todo te haga feliz porque te lo mereces, mamá Gude. Así que feliz cumpleaños, te amo con todo mi corazón. Te deseamos un feliz cumpleaños tus nietos Ale y Michelle. Que se la pase muy bien, señora Gude Guadarrama, hasta Santana, de parte de sus nietos, que ya escuchó, la aman demasiado, de parte de sus hijos, de parte de toda su familia, que le desean lo mejor y también le dedican sus mañanitas.

0: Despierte, señor Agude, porque ya los pajarillos cantan. La luna definitivamente ya se metió, ¿eh? Felicidades, que se la pase muy bien y que cumpla muchos, muchos, muchos años más. Un abrazo fuerte, señora Agude Guadarrama, hasta Santa Ana. ¡Vámonos! Gracias, gracias por los mensajitos de todos ustedes. Gracias por esa buena vibra que nos dejaron en esta mañana. Qué bonito leerles, en serio. Qué bonito compartir desde tempranito. Bueno, pues estos mensajitos positivos, estos mensajes llenos de mucha energía positiva. Saludos para Mari en San Martín, caballero. Saluditos también para la gente de San Miguelito, para Gaby Sandra Naí Zamora Sánchez, que el día de hoy está cumpliendo años allá en San Martín, de parte de toda su familia, especialmente de Mari, que se reporta de los campos de San Martín. Vamos a pausa, regreso en punto de las 12 del mediodía. 12 del mediodía, te quedas con Jesús Lara Camacho, así que acompáñalo, porque trae muy buena música, muy buena vibra. Yo soy Monty Villalobos y ya lo sabes, me despido en 3, 2, 1, bye.
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6: Muy buenos días, es martes 29 de septiembre del 2026. Soy Lupita Escobar. Estas son las noticias. Continúan los asaltos al transporte público. Señalan transportistas de autobuses Cardenales Orientes, quienes califican de ineficientes las acciones llevadas a cabo hasta el momento por las autoridades. Sigue el caos en la México-Toluca. Ya comenzaron los cierres parciales por trabajos de mantenimiento en dirección a la capital mexiquense. La reducción de carriles se va a mantener hasta finales del mes de octubre. Otra explosión de pirotecnia, esta vez en el municipio de Ixtapaluca, durante una fiesta patronal, se registró este incidente. Continuarán las fuertes lluvias en nuestro país. El sistema Polo, junto con otros fenómenos meteorológicos, han generado condiciones para lluvias intensas en distintas entidades de nuestro país. Muchas gracias por su denuncia, ciudadana. Vecinos de San Luis Mextepec, en Sinacantepec, reportan la acumulación de basura en la vía pública y piden mejorar la frecuencia de la recolección. Muchas gracias por su atención. Soy Lupita Escobar. Que tenga un excelente día.
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0: Hola, hola, ¿qué tal? ¿Cómo están? Qué gusto, qué placer saludarles. Son las 9:06. Muchas gracias a Monty Villalobos. Ya se va a desayunar. Buen provechito. Te saludo con mucho gusto. Soy Jesús Lara Camacho. Es el martes 29. Iniciamos con la parabólica.
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0: Las 9 con 11 minutos, recuerdos en común. Aquí está Edén Muñoz y Alfredo Olivas en este martes bonito. Feliz mañana para usted. Estamos en vivo, tu estación.
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0: Las 9:17, Bronco y Guardianes del Amor. Amor se escribe con llanto. 29 de septiembre, día de Miguel, Gabriel y Rafael, los tres santos arcángeles, y día de Gudelia. Bueno, pues Miguel, aquel que dijo, quien como Dios, quien se dice, pues peleó con el diablo y lo venció, jefe de los ejércitos celestiales, protector de la iglesia y defensor contra las fuerzas del mal. San Gabriel, el arcángel, su nombre significa fortaleza de Dios, es el arcángel mensajero por excelencia, conocido por anunciar la encarnación del Hijo de Dios a la Virgen María. Bueno, pues Gabriel, mensajero de Dios. Y Rafael, arcángel, su nombre significa medicina de Dios. Bueno, es el guía y sanador, recordando principalmente que en el libro de Tobías, en el Antiguo Testamento, él sanó. Bueno, pues los tres santos arcángeles, para todas las personas que llevan el nombre de Gabriel, Rafael o Miguel, muchas, muchas felicidades en este 29 de septiembre. Por supuesto, tengo una efeméride importante, un día como hoy, pero de 1832 nace en la Ciudad de México Miguel Miramón, quien participó en la batalla de Chapultepec en contra de los invasores norteamericanos. Como cadete del Colegio Militar, muy joven llegó a general y presidente de la República, el gran Miguel Miramón. Y un día como hoy, pero de 1900, el presidente Porfirio Díaz inaugura la moderna penitenciaría de Lecumberri, asentada en los llanos de San Lázaro y construida sobre una superficie de 30.200 metros. Bueno, pues el costo fue de 2.396.914 pesos de aquellos pesos. Bueno, pues la famosísima prisión de Lecumberri. Pues ahí están las efemérides en este 29 de septiembre. Estamos completamente en vivo a través de tu estación en este martes. Te saludamos. Vamos a la pausa y regresamos.
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0: Las 9:22, 9:22, y vámonos con esta rolita. Por tu amor, aquí está la música de Los Alacranes Musical para toda la gente que nos está acompañando allá en Santa María Aranzazú, para la gente de San Diego, Villa Guerrero. Son las 9:22.
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Las 9:26, 9:26, vámonos a los saluditos, con mucho gusto, dice, hola, Chuy, por favor, buenos días, un saludo para mi bendición, Miguel Ángel Ramírez Castro, el día de hoy está cumpliendo años, de su papá Diego el Conejo, de su mamá Reina Castro, de su hermana, de sus hermanos Rodrigo y Diego Axel, 104. Te escuchan en San Diego, Tenancingo, muchas felicidades, para Miguel Ángel Ramírez Castro, San Diego, Tenancingo, de parte de toda su familia, aquí está bordada a mano, son los miércoles.

0: Las 9:29, el tema se llama Quedaría. Aquí está Julián Álvarez. Ya está la publicación ahí en la página de Facebook, Jesús Lara Cabacho Locutor, para que me dejes tu saludito, tu mensajito. Estamos escuchando aquí en el Rancho Gordito. Saludos, Pau, para ustedes, todos los trabajadores. La canción de Amorcito Mío, dice Pau. Saluditos, Julián Álvarez.
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9:32, don Julio, se llama ese tema, es a cargo de Moy Bobadilla, para toda la gente que está trabajando ya en los empaques, en los invernaderos, con toda la buena actitud, muchos saludos, 9:32. 104.9

0: médico en la casa. 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

9:46, buenos días, saluditos especiales para mi sobrino, el joven Miguel Ángel Montes Gómez, que hoy está cumpliendo años. Se le escucha en San Simonito de parte de toda su familia. Felicidades al joven Miguel Ángel Montes Gómez. Dios lo bendiga en este su día. Un abrazo. Aquí están los alameños de la sierra.

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0: Muy bien, continuamos contigo. Saluditos para Araceli, saluditos también para Rosa María, que están trabajando, para toda la gente bonita que está trabajando en este martes 29 de septiembre. Seguimos felicitando a todos los Migueles, felicitando a todos los Gabrieles y Rafaeles. Felicidades, Gabrielas, Rafaelas. Muchas felicidades en este su día. Vámonos con Oye Mujer, aquí está Juanes desde Colombia y Ray Mix, la electrocumbia en tu estación. Saludito para los amigos allá en Toluca la Bella, son las 9:53.
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5: Muy buenos días, es martes 29 de septiembre del 2026. Soy Lupita Escobar. Estas son las noticias. La presidenta municipal de San Mateo Atenco, Ana Muñiz Neira, fue nombrada presidenta ejecutiva de la Federación Latinoamericana de Ciudades, Municipios y Asociaciones de Gobiernos Locales para el periodo 2026-2029. El nombramiento llevado a cabo por el Buró Ejecutivo durante una reunión en Bolivia reconoce el trabajo en favor del municipalismo que permitirá participar en acciones de cooperación, representación y fortalecimiento de los gobiernos locales de América Latina y el Caribe. Vecinos de la zona centro de Almoloya de Juárez señalan registros y alcantarillas deterioradas y solicitan la intervención del gobierno municipal antes de que ocurra un accidente. La presidenta municipal de Temuaya, Berenice Carrillo Macario, puso en marcha la ampliación de la red eléctrica en el pozo Jiquipilco el Viejo, primera sección, con la instalación de más de 250 metros de cableado, postes y un transformador, obra que busca mejorar el servicio de las familias de la comunidad. Después de permanecer 70 días en el penal del Altiplano en el Estado de México, el exgobernador de Baja California, Ernesto Rufo Appel, llegó a Ensenada para cumplir la prisión preventiva en su domicilio luego de que un juez federal le concediera la suspensión definitiva. Hoy es el día del partido de México contra Perú, que marcará la segunda prueba de Rafa Márquez al frente de la selección nacional. Será hoy en punto de las 7 de la noche. Si se puede. Muchas gracias por su atención. Soy Lupita Escobar y que gane México.
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0: Muy buenos días, qué gusto, qué placer saludarles en esta bonita mañana. Mañana del martes 29 de septiembre, ya estamos listos para viajar a través del tiempo con los grandes temas que han dejado una huella imborrable en nuestros corazones y ya forman parte de nuestra historia. El 140-7707 y 08 están disponibles como cada mañana y también la publicación de la página de Facebook Jesús Lara Camacho, locutor oficial. Maru Arismendi, hola Chuy, buenos días, saludos para todos, todas las hermanas Arismendi, Lidia, Alice, Vero, Celia, Vicky en Totolmajac. Para todas las hermanas Arismendi allá en Totolmajac, muchos saluditos. Con mucho gusto les saludamos en esta bonita mañana. Katy Estrada, hola, buenos días. Hola, Katy. Saludos para usted y para toda su familia, la familia Estrada, en el ejido de San Mateo Cuapesco, Villaguerrero. Isabel Mejía Jesús, buenos días. Gracias por tus buenos deseos. Igualmente para todos ustedes, saludos por favor para mi mamá, la señora Josefina Mendoza, que te escucha en Miacatlán, Morelos. ¿Me podrías poner la canción de Señora, Señora? Cómo no, con todo gusto. Saludos a los amigos del estado de Morelos, allá en Miacatlán. Saludos en esta mañana. Petrita Fuentes, buenos días, Chuy. Algo de los babies, algo de los caminantes. Un abrazo, bendiciones. Allá en cabina te queremos, mi Chuy, y Dios te bendiga. Gracias, igualmente, Petrita Fuentes, como siempre, como cada mañana para usted. Buenos días, saludos allá en cabina. Por favor, me complaz con la canción de los Bukis o de Génesis para escucharla aquí en los campos de San Martín Malinalco. Gracias, Chuy. Excelente día. Dios te bendiga. Gracias, Claudia Sánchez. Muchas felicidades para todos ustedes que están viviendo con toda alegría este día. Es el día más importante porque es el día de hoy y lo estamos viviendo. Roy Bernal Mancilla, buenos días, Jesús, que tengas un excelente bendecido día. Un saludo para mi amigo y hermano sacerdote, el padre Abel Santamaría Vilchis, por un año más de su aniversario de ordenación sacerdotal. Te escuchamos aquí en San José Los Ranchos. Ah, mire, para el padre Abel Santamaría, hoy de aniversario sacerdotal. Muchas felicidades, padre Abel. Que Dios lo bendiga y lo siga conservando y guiando en su camino. Felicidades al padre Abel. Pedro, la nueva imagen de la música, Jesús. Un saludo para Pedro. Y escuchamos en Villaguerrero una canción de Joan Sebastián, la del 8 de abril. Gracias, feliz martes. Saluditos, amigo Pedro. Muchas bendiciones. Chava Reyes, buenos días. Excelente martes, lleno de bendiciones para ti y tu familia. Un saludo para mi esposa Araceli Bello González, mis hijos Alexis, Brian. Te escuchan en la capilla de Jesús. Ok, gracias, amigo Chava Reyes. Cristal, hola, buenos días.
1: Buenos días.
0: ¿Con quién tengo el gusto?
1: Con Doña Chuy.
0: Doña Chuy, ¿de dónde nos llama? Doña Tocaya.
1: De San Pedro, Sistepe.
0: Dígame, Doña Chuy, a sus órdenes.
1: Un saludo para Ernesto Nolasco Salinas.
0: ¿Hoy está cumpliendo años, Ernesto?
1: Sí, sí, hoy cumple.
0: Ándele. ¿Qué es de usted, Ernesto?
1: Mi hijo.
0: ¿Qué le desea a su hijo, Ernesto?
1: Que se la pase bien, que lo queremos mucho, que siempre nos acordamos de él.
0: Muy bien, ¿qué hay que llevar? ¿Qué hace falta? ¿Qué hora caemos por allá?
1: Mucha hambre. Mucho apetito.
0: Mucha hambre y mucha sed.
1: Y una chamarra bien gruesa porque está haciendo harto frío, está lloviendo.
0: Eso sí, bueno, pero con el mezcalito se quita el frío.
1: Ah, deje irlo a buscar, ¿eh?
0: Ándele, pues.
1: Vamos a Zumpa, tráelo.
0: Vamos a Zumpa, vamos a San José Chalmita.
1: Sí, por favor, joven, ahí. Salúdeme a mi hijo.
0: Claro que sí, muchos saludos para usted, ¿eh?
1: Un también.
0: Claro que sí, saludos y gracias por llamar. Saludos al buen Ernesto, que Dios lo bendiga mucho.
1: Sí, sí, gracias.
0: Bonita mañana, hasta luego. A mi amigo Goris Nava, saluditos Gori allá en San Pedro Sictepec. Para ti y toda tu familia también, Goris, un abrazo muy grande. Saluditos, claro, para la señora Graciela Cortés, para Dalila y para Lupita, que son excelentes personas. Saludos y que Dios las bendiga mucho allá en San Pedro Sictepec. Y vámonos a la música. Aquí está Joan Sebastián y Alberto Vázquez, tus memorias.
2: 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El tiempo los separó y fue también el tiempo el que se encargó de reunirlos otra vez. Y esto fue lo que sucedió al reencuentro.

0: Las 10:09 y ahora aquí están los Yonix de Acapulco, la voz de Zamacona. El tema se llama Un Títere. Para todos ustedes, amigos que nos están acompañando, como cada mañanita, allá en Ixtapan de la Sal. Saludos al bello Ixtapan de la Sal en esta mañana. Carlita, adiós, buenos días, Chuy. Saluditos cordiales hasta cabina. Excelente, bendecido día. Saludos, Carlita, allá en San Mateo Coapesco, Villa Guerrero. Escuchando también tus memorias, los Yonix.
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0: Las 10 con 12, saludos señora Ale, saluditos a Lupita, ahí en Cocina Económica. Ale, saluditos en esta mañana. Y claro, para la señora Elizabeth García, allá en San Pedro Sixtepec, y para mi amigo El Goris Nava, y para toda tu familia, amigo, un gran saludo en San Pedro Sixtepec y muchas bendiciones y provechito. Hey, Julio Iglesias, desde España para el mundo, 10-12.
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0: las 10 con 17, 10, 17. Y bueno, hay que estar muy pendientes porque hoy 29 de septiembre, conoceremos al segundo ganador del Arcón Patrio. Así es de que hay que estar pendientes. 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Y tengo un saludo muy especial en esta mañana para Adael Hernández Fis. Hoy está cumpliendo años en San Mateo Coapesco, Villaguerrero. De parte de sus papás, que lo quieren mucho, que Dios lo cuide mucho, que Dios lo bendiga mucho. Felicidades a Adael Hernández Fis hasta San Mateo Coapesco en este tu día. Muchas bendiciones y saludos. Son las 10 con 18, y por supuesto, vámonos a los mensajitos. Están llegando muchos mensajes ahí en la publicación, en la página de Facebook, Jesús Lara Camacho, locutor oficial. Saludos para mis sobrinos, mis gemelos, Gaby y Miguel. Hoy están cumpliendo años aquí en Acaxingo, de parte de su tía Eli. De todas tías, que se la pasen muy bien en su día, que Dios me los bendiga. Una canción de 17 años de Los Ángeles Azules. Muchas gracias. Saludos, cómo no, con todo gusto a Gaby y Miguel. Muchas bendiciones allá en Acaxingo. Y bendiciones, mis solitos para Brito, Chelita. Gracias, bonito día, la canción que gustes. Saludos, Maldi, un gran saludo para todas ustedes. Gracias por estarnos escuchando. Erika Arias, saludos para las hijas de Baltasar Guadarrama en San Miguel, que son las mujeres más trabajadoras. Y atrás de la raya, mujeres trabajando. Saludos también a don Baltasar Guadarrama. Erika, también saludos para don Baltasar. En San Miguel está trabajando, que ya invite al refresquito. Andele, don Balta, váyase por el refresquito ya. Olivia Valdés, bendecido día, Chuy. Quiero mandar un saludo y felicitaciones para Fello, mi hermana Ofelia Valdés Medina, que hoy está cumpliendo años. Le mando un abrazo muy fuerte, la quiero mucho, que cumpla muchos años más. Le deseo lo mejor, nos escucha en Agua Amarga, Coatepecarinas. Que Dios la bendiga mucho. Muchos saludos para Ofelia Valdés, que Dios la bendiga mucho. Buenos días, saludos para Brian Miranda, María Fernanda, de parte de su mamá. Que Dios me los bendiga y los cuide mucho, hoy y siempre. Gracias por estar a mi lado, los amo. Te escuchamos en San Pedro Sictepec con una canción, la de Que Canten los Niños. Muchos saluditos, claro que sí. Saludos a los amigos allá en la Cueva del Oso. Saludos en este martes a don Ramón Vázquez y a todo el personal en la Cueva del Oso. Muchas bendiciones en Almoloya. De Alquicila hacia don Beto Nava, que anda muy trabajador. Saludos, don Beto, y a toda su familia, como siempre, en San Lucas, Villa Guerrero. Volvemos.
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0: Las 10:23, Rigo Tobar.
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0: 10:29, por favor, puedes mandar un saludo para mi sobrino Mateo Sánchez. Hoy está cumpliendo 9 añitos. Que se la pase muy bonito hoy en su cumpleaños. Que Dios lo bendiga mucho, lo queremos mucho. En San Martín Malinalco, gracias Chuy, lindo día. Saludos de parte de Claudia Sánchez. Nuevamente sola, Rocío Durcal.
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0: Qué bonito tema. Escuchamos a la señora Rocío Dúrcal desde España. El tema se llama Nuevamente Sola. Buenos días, Chuy. Saluditos para Yair y sus peonas que están trabajando en San Bartolomé del Alta. Que se abriguen, que le echen ganas de parte de su papá. Ahí está el saludito, cómo no. Saludos allá en San Bartolomé, el Alta. Saludos para mi mamá Adela Segura, para mis hermanas Lilia, Delia Velázquez, que se encuentran en Piedras Sánchez, Cotepecaninas. Saludos desde Virginia, de parte de Ana. Saluditos, Ana, hasta Virginia. Claro que sí. Celia Arismendi, buenos días. Saludos para mi hermana Mauro en San Gaspar Villaguerrero, de su hermana Celia, que la quiero mucho. Le doy gracias a Dios, que la quiero mucho. Y que se está recuperando, que le eche ganas. Bueno, pues un saludo de mí para mis hijos, Nayeli, Cristóbal y Socra. Que los amo. Gracias, Chuy. Bendiciones. Saludos, Celia. Volvemos, son las 10:33.
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Las 10:40, es mejor decir adiós. Saludos a la gente de San Pedro Sixtepec, mucho público en esta mañana. Estamos escuchando a Memorias de Cristal en San Pedro, estamos en el trabajo, una canción de Pimpinela, por favor. Dice Lidia Castañeda, saludos allá en San Pedro Sixtepec. Juan Gabriel.

10:42 para todos ustedes que pidieron a los Bukis. Con mucho gusto les complacemos en esta mañana. 10:42 dice un saludito. Que tengas excelente día lleno de bendiciones, Delfina Sánchez, igualmente Delfina. Y saludos para Ofelia Valdés Medina en Agua Amarga, Coatepecarinas, nuestra hermana Gregoria, que la quiere mucho, le desea lo mejor y que Dios la bendiga mucho. Saludos, Ofelia Valdés, hasta Agua Amarga, Coatepecarinas. ¿A dónde vas, los Bukis?

0: 10:47, un bonito tema, ¿dónde vas? Escuchamos a los Bukis. Y bueno, saludos para los amigos allá en Lázaro Cárdenas, Michoacán. Nos están escuchando, señora Isabel González. Muchos saluditos allá en Lázaro Cárdenas. Bueno, pues a cuidarse mucho y nos pide una canción de los Babies. Con todo gusto, ahorita le complacemos. Gracias por estarnos escuchando hasta Lázaro Cárdenas, Michoacán. Saludos a la gente de San Miguel Villaguerrero, a Flores Barrios, de parte de sus amigos de Oaxaca, que les agradecen mucho y que son excelentes floricultores. Saludos allá en San Miguel Villaguerrero. Por favor, un saludo muy especial para mis hermanos Gabriel y Miguel, hoy en el Día de los Arcángeles, gracias. Mire, saludos a Gabriel y Miguel, allá en la Almorilla de Alquiciras, de parte de don Ramón Vázquez, su hermano, que les desea lo mejor, que Dios los bendiga mucho en este su día. Felicidades, un abrazo allá en la Cueva del Oso a todos ustedes, mi amigazo don Ramón Vázquez, que Dios me lo bendiga. Y bueno, pues tengo más saluditos. Saludos que van llegando después de la pausa. Todos los saludos al aire. 10:48.
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0: Las 10:51 y aquí está el grupo Indio. El tema se llama El. Para toda la gente que nos está acompañando allá en la Unión Americana, saluditos allá en Los Ángeles, California. Muchas gracias. Tus memorias.
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Las 10:54 para la gente de Lázaro Cárdenas, Michoacán. Este tema, con mucho gusto, son los hermanos Ávila, son los Babies. Se llama Sabotaje, para don Alfredo García, que le gusta esta canción. Saluditos, 10:55.

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6: Muy buenos días, es martes 29 de septiembre del 2026. Soy Lupita Escobar. Estas son las noticias. Después de 9 años, Gualupita vuelve a celebrar su tradición artesanal del 1 al 4 de octubre en Santiago Tenxtenco. Será sede de la Expo Artesanal Gualupita 2026, un espacio para apoyar y reconocer el talento de las y los artesanos ante la competencia desleal de los productos chinos. El gobierno de San Mateo Atenco entregó la nueva techumbre de la primaria Amado Nervo, en el barrio de Santa María. La presidenta municipal Ana Muñiz Neira informó que la obra, llevada a cabo con recursos municipales, beneficiará a niñas y niños al brindarles un espacio protegido para sus actividades escolares, deportivas y cívicas. Otros 6 alcaldes están en la mira de la Fiscalía de Oaxaca. La dependencia los investiga por posibles vínculos con la delincuencia organizada. Así lo reveló el fiscal de la entidad, sin dar a conocer identidad o municipio. También se ordenó indagar la presencia de aviadores. La presidenta de México, Claudia Sheinbaum, concluyó los informes regionales con un evento en el Zócalo capitalino, donde dijo que ninguna potencia extranjera tiene el derecho de dictar el presente y futuro de la patria. Muchas gracias por su denuncia, ciudadana. Habitantes de Tenango del Valle informan que han solicitado la atención de las autoridades por el mal estado de las vialidades y el incumplimiento de acuerdos para llevar a cabo obras de reencarpetamiento. Muchas gracias por su atención. Soy Lupita Escobar. Que tenga un excelente día.
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9: Buenos días, son las 11:04. Una razón para odiarte. Aquí está Sara Ángel, tu estación.
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11:08, ranchero enamorado. Aquí está el Coyote y su banda. Pendientes porque en un ratito más conoceremos ganador, ganadora del segundo Arcón Patrio de este mes de septiembre. Así es de que pendientes de tu estación, las 11:08.

0: Y saluditos al amigo Saúl que anda trabajando para él y todos sus trabajadores. Con mucho gusto para la gente de San Miguel Tecomatlán en esta mañana. Hoy de fiesta San Miguel Tecomatlán, San Miguel Laderas, San Miguel Villaguerrero. Muchos saludos. Nuestro secreto, yo sí cuento.
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0: Excelente mañana, son las 11 con 14 minutos. Para hoy se llama este tema con los Falcons. Para la gente de Tonatico, les saludamos. Muchas gracias, como siempre, en sintonía ya en La Vega, Tonatico. Saludos, 11 con 14.
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0: Las 11 con 16 minutos, 11:16. Bueno, pues hoy allá en Nueva York, la selección mexicana se enfrenta a su similar de Perú. Pues habrá que decirlo, una selección peruana que pues no está viviendo su mejor momento. De hecho, fue goleada por Estados Unidos. Ahora se enfrenta al equipo de Rafa Márquez, su segundo partido en esta nueva era de Rafael Márquez. Pero los ojos están puestos en un jugador que es Morita, que bueno, pues se llevó los elogios no solamente de la prensa nacional, sino de la prensa internacional, incluso en Europa. Pues hay ya visorías sobre este jugador que habrá que ir llevando poco a poco, porque aún es muy joven, está a unos 10 de cumplir la mayoría de edad, pero tiene un gran talento, eso ni duda cabe. Pero bueno, pues aquí lo que cuenta es la mentalidad. Parece que el muchacho tiene la mentalidad, pero vamos a ver si mejora hoy la selección de Rafa Márquez, si ya se empieza a ver un poco más claro lo que es la idea que tiene el llamado Kaiser. Pues así está la situación. Vamos a ver cómo le va al Tri hoy en el segundo partido de la era Márquez. Son las 11:18.
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0: Las 11:22, esto se llama Déjese Querer, aquí está Javi y La Adictiva, 11:00 a.m, ya con 22 minutos, salimos, sonríale al martes, súbele.
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0: 11:24, esto se llama Fracaso Seguro. Aquí está la simplemente arrolladora para la gente de Porfirio Díaz, Villa Guerrero.
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0: Excelente, gracias por seguir con nosotros, amigos de Malinalco, amigos de Chalma. 11:36, esto se llama Que se vaya, es la voz de la guapísima Yuridia. Aquí estamos con mucho gusto con este día lluvioso, nubladito, cafetero. Saludos.
1: 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Amiga, te...

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0: 11:46, por eso te quiero. Aquí está Teletón y Banda El Recodo. Y bueno, pues ya faltan 13 minutos para el mediodía. Ánimo.
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0: 10 minutos antes del mediodía, te quiero más que ayer. Aquí está Eladio Carrión para todos ustedes. Amigos de Zumpahuacán, ¿cómo estamos? Saludos.
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0: De todas y de nadie se llama este tema. Son los dos carnales. Para ti a través de tu estación. Para los amigos de La Brojo Ixtapan. Saludos en 7 minutos el mediodía.
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0: Cuatro minutitos antes del mediodía y esto se llama Lágrima, Sal y Limón. Aquí está el Grupo Bronco, Lupe Esparza y el Grupo Bronco para ti en tu estación.
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Son las 12 del mediodía en punto. Nos vamos. Gracias. Viene Monty Villalobos. Acompáñale. Hay buena música, buena programación en este mediodía. Yo regreso a las 3 de la tarde en los grandes grupos. Antes nos quitamos el sombrero, nos ponemos de pie y viene la oración de mediodía. Soy Jesús Lara. Adiós. Vámonos.

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3: Esta es la oración del mediodía.
4: Señor Jesús, al celebrar la fiesta de los santos arcángeles Miguel, Gabriel y Rafael, podemos decir que ellos son presentados como enviados y amigos de los hombres, siempre en relación con la misión cumplida en el Padre Jesucristo y el Espíritu Santo. Por tanto, sus nombres siempre terminan con la sílaba El, haciendo referencia al nombre de Dios, para que la devoción a los ángeles nos conduzca siempre a la fe en el Dios que nos ha revelado. Que San Miguel Arcángel nos defienda de los ataques del enemigo. Que San Gabriel Arcángel nos ayude con su intercesión a cumplir siempre la voluntad de Dios. Y que San Rafael Arcángel nos acompañe en el camino de la vida y cure todas nuestras enfermedades.
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5: El ángel del Señor anunció a María
6: y concibió por obra del Espíritu Santo.
5: Dios te salve María, llena eres de gracia, el Señor es contigo. Bendita eres entre las mujeres y bendito el fruto de tu vientre, Jesús.
6: Santa María, Madre de Dios, ruega por nosotros los pecadores, ahora y en la hora de nuestra muerte. Amén.
5: He aquí la esclava del Señor.
6: Hágase en mí según tu palabra.
5: Dios te salve María, llena eres de gracia, el Señor es contigo. Bendita eres entre las mujeres y bendito el fruto de tu vientre, Jesús.
6: Santa María, Madre de Dios, ruega por nosotros los pecadores, ahora y en la hora de nuestra muerte. Amén.
5: Y el Verbo se hizo carne
6: y habitó entre nosotros.
5: Dios te salve María, llena eres de gracia, el Señor es contigo. Bendita eres entre las mujeres y bendito el fruto de tu vientre, Jesús.
6: Santa María, Madre de Dios, ruega por nosotros los pecadores, ahora y en la hora de nuestra muerte. Amén.
5: Ruega por nosotros, Santa Madre de Dios,
6: para que seamos dignos de alcanzar las promesas de nuestro Señor Jesucristo. Amén.
5: Oremos. Infunde, Señor, tu gracia en nuestros corazones para que los que hemos conocido por el anuncio del ángel la encarnación de tu Hijo Jesucristo, por su pasión y su cruz, seamos llevados a la gloria de la resurrección por el mismo Jesucristo nuestro Señor.
6: Amén.
5: Gloria al Padre y al Hijo y al Espíritu Santo,
6: como era en el principio, ahora y siempre, por los siglos de los siglos. Amén.
5: Ángel de Dios, que eres mi custodio, ya que la soberana piedad me ha encomendado a ti, ilumíname, guárdame, rígeme y gobiérname.
6: Amén.
5: Que el auxilio divino permanezca siempre con nosotros.
6: Amén.
5: Y la bendición de Dios Todopoderoso, del Padre, del Hijo y del Espíritu Santo, descienda sobre ustedes y les acompañe para siempre.
6: Amén.
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0: Muy buenas tardes, de regreso contigo a través de Cristal 104.9 en este ya segundo. Sí, escuchaste bien, segundo turno. Gracias, mi querido Jesús Lara Camacho. Yo soy Monty Villalobos y voy a estar contigo hasta que sean las 3, ¿eh? Súbele.
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0: Hoy se casa, mi amor, así se llama. Esto corre a cargo de Zarco. El reloj marca exactamente las 12 del mediodía, ya con 9 minutos. Es un placer acompañarte a través de la mejor frecuencia. Obviamente estamos hablando de Cristal 104.9, así que disfruta, ¿eh? Disfruta de la buena programación para ti.
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0: vaya manera de iniciar este primer turno a través de Cristal 104.9 en este bloque musical. Escuchamos a Zarco el tema Hoy se casa mi amor. ¿Se acuerdan de este super tema? También algo nuevecito, algo que han solicitado bastante y cómo no, si está buenísima la rola. Corre a cargo de Natanael Cano, nos sorprende con algo, pues algo diferente, ¿no? Porque pues para nada se escuchó alguna obscenidad, ni tampoco nada alucinado. No. Se dirigió, yo creo que de la forma más correcta y más bonita al amor, definitivamente. Mar Azul, así es como se llamó esto que corrió a cargo de Nata. Y un aplauso para Nata porque, wow, qué rolota, qué canción nos regaló definitivamente. Saludos a la gente que nos está sintonizando en este momento, en esta tardecita a través de nuestra aplicación Radio Cristal. ¿Qué tal? Muy buenas tardes, mi gente bonita. Estamos viviendo ya en este martes 29 de septiembre y, ¿sabes? Qué gusto acompañarte donde quiera que te encuentres. Ya sea que estés trabajando, manejando, en casa o incluso algunos otros empezando actividades, ¿no? Hay personitas que trabajan por la tarde, así que si tú eres de ellas, si apenas estás iniciando jornada, que te vaya muy bien. Aquí estamos, pues, muy pendiente a cada una de sus peticiones, preparados para compartir la mejor programación, la mejor música para ustedes. Y, por supuesto, también mucha alegría y mucho, mucho sabor a esta tardecita de martes. Así que quédate con nosotros. Mientras tanto, vamos a pausa. Regreso a través de tu frecuencia. Ya lo sabes, yo soy Monty Villalobos. Buenas tardes.
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0: ¡Wow! Subimos el volumen y nos vamos ahora con este gran tema, ¿se acuerdan? Big Boy, mis ojos lloran por ti, disfrútala.
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0: Y pues bueno, también tenemos espacio para los corazones rotos, ¿cómo no? Vámonos con esta canción que corre a cargo de Recoditos, este cover, se titula Ex de Verdad. ¿Quién anda sufriendo en este momento? A ver,
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0: Levanten la mano.

0: ¡Hombre, qué chulada! ¡Qué bonito les quedó esta rolita, eh! Ex de verdad, corre a cargo de Los Recoditos. Algo que, por supuesto, escuchas a través de Cristal 104.9. Y, bueno, pues seguimos con toda la actitud en este martes ya 29 de septiembre. Que se escuche la música, que se siente el ánimo y que nadie se quede sin cantar, ¿eh? Así que prepárense porque las canciones que vienen a continuación en los siguientes bloques musicales, hombre, seguramente las conoces y también seguramente las vas a disfrutar de principio a fin. Así que, pues sigue escuchando tu estación, tu frecuencia. Antes, aprovecho para saludar a la gente que nos está escribiendo por acá a través de nuestras redes sociales. Recuerda que aparezco en Facebook como Monty Villalobos Locutora. Monty Villalobos Locutora, si quieres alguna felicitación, algún saludo, contarnos cómo va tu martes, bueno, pues vamos a estar leyéndote con mucho gusto. Oigan, algo interesante, por si no lo sabían, ¿qué creen? El día de hoy estamos celebrando en México nada más y nada menos que el Día Nacional del Maíz. ¿Lo sabías? Así como lo escuchas, este alimento que, como bien sabemos, forma parte pues de nuestra historia, ¿no? De nuestras tradiciones y, por supuesto, de nuestra mesa. Porque donde hay tortillas, tacos, tamales y hasta un buen elotito, hay un pedacito de México, ¿sí o no? Así que viva nuestra cultura y que viva México en este Día Nacional del Maíz, definitivamente. Vamos a ir rápidamente a una pequeña pausa, regreso donde quiera que te encuentres. Es Cristal y yo soy Monty Villalobos.
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0: vámonos con esto. La nueva orquesta sonidera, la cumbia.
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0: La cumbia de los ferrocarriles. ¡Ea! ¡Qué buena rola, eh! Yo creo que es perfecta para mover el botecito, para seguirnos recargando de buena vibra, de buena energía y disfrutar al máximo de este martes. Ya últimos días de este mes, así que por favor, pues vamos a despedirlo bien, ¿te parece?

0: Un saludo enorme para toda la gente trabajadora que ya está dándole con todo este martes. Para quienes están detrás de un mostrador, los que están en una oficina, en el campo, los que van manejando o incluso los que están atendiendo su negocio. Que nunca falte la música a través de tu estación
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0: Oye, sí, este martes comenzó complicado. Hay que respirar profundo y también seguir adelante, ¿eh? No hay que permitir que un mal momento nos arruine todo el día, todo el martes. Y hay que despedir muy bien este
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0: Este mes de septiembre, ¿te parece?

0: 12 del mediodía, ya con 39 minutos, 12:39. Seguimos con la buena música a través de tu frecuencia cristal, tu estación. Pero también, que crean, traemos ya el Arcón Patrio. Se va el día de hoy, señor Paco Macías, mi querido Sandro Arellanes, están aquí en cabina acompañándome, porque hoy se va este Arcón Patrio.
1: Así es, mi querida Monty, hoy se va el arcón del mes patrio. Y bueno, por supuesto, muy contentos de saludarte a ti y a toda la gente de Cristal. Paquito, ya listísimo, ¿qué se van a llevar el día de hoy?
2: Hoy se van a llevar el arcón patrio que consta de...
1: ¿Qué contiene? ¿Qué? Pues obviamente dos bolsas de maíz pozolero, una botella de tequila, una botella de brandy, además de dos refrescos de litro y de 2 litros, y además un surtido de botana que está espectacular y que, bueno, Alejandro Fernández cada vez nos sorprende más cada año con este tipo de premios y de regalos.
2: Así es, y recuerden que tú es cortesía de Colchones y Muebles Relax, Villamuebles y Alexa Muebles.
0: Ok, perfecto. Chicos guapos, a ver, díganme la dinámica, ¿cómo va a ser, por favor?
2: Simplemente sacamos un número de los que se apuntaron, hacemos una pregunta y si la contestan correctamente, el arcón es suyo.
0: ¡Órale!
1: ¡Perfecto! ¡Qué y que sencillo! Den el grito.
0: ¡Mexicano! Claro. ¿Cómo lo darías tú, Sandro Arellanes?
1: ¡Ay! No, pues ya no.
0: No, tú no participas, lo bueno.
1: Eso es lo bueno.
0: Lo bueno. Bueno, pues vamos a iniciar. Por acá movemos nuestra tómbola digital, manita santa, o sea, la mía. Uh-huh. Y sale el número 14, chicos. Número 14, número que 14. Nos marca aquí nuestra base de datos. 14. Es mujer y es de Francisco El Zarco.
1: Del Zarco.
0: Uh-huh, okay. Del Zarco, amigo. ¿Qué es? ¿A cuánto está de aquí?
1: Pues 10, 15 minutos. 10, máximo.
0: Ah, está sí, ahí está por arriba. La entrada, ¿no?
1: Sí, sí, sí.
0: Ah, sí, sí, sí.
1: Está cerca. Pero okay. Qué bueno que nos sintonicen. Un saludo para toda la gente del Zarco.
0: Para vamos toda la gente ver. Que nos sintoniza en el
1: ahí
0: Zarco.
1: Está. Ahí está.
0: A ver, si tú eres mujer y te registraste, eres del Zarco. Hola, hola. Buenas tardes.
3: Buenas tardes.
0: Hola, hermosa. Con Jacqueline Maribel Álvarez Flores, por favor.
3: Sí, ¿quién habla?
0: Hola, te hablamos de Cristal 104.9. ¿Tienes idea del por qué?
3: Sí, gané.
1: ¡Qué optimista!
2: No, no exageres tampoco, apenas vamos iniciando.
0: Ay, ya, deme mi arcón.
1: No, no, pero lo decretó yo.
0: Ya lo decretó. Ok, Jacqueline, pues con esa seguridad queremos que nos respondas una pregunta. Va a estar muy sencilla para que definitivamente te lleves este arcón, ¿vale?
2: Sí, te vamos a hacer una pregunta. Escoges un número del 1 al 6 y si la contestas a la primera, te llevas el arcón, ¿correcto?
3: Ajá.
2: Escoge el número del 1 al 6.
3: El número 3,
0: a ver, el vamos a revisar.
1: Número 3,
0: por favor. ¿Qué dirá la pregunta? ¿Cuál será?
2: Es de respuesta múltiple.
0: Ándale, ajá.
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0: Este sábado a las 7 y domingo a las 10 de la mañana.
1: Es.
2: No. Hola, buenas tardes.
3: No.
2: ¡Lástima, Margarito!
1: Pudo haber
2: ganado. Lo siento mucho. Otro número 63. Este es de San Lucas Villa Guerrero. Es hombre.
1: Hombre.
2: A lo mejor se va con un hombre,
1: es que
2: amigo.
1: Eso era lo que faltaba.
2: Fíjate, a lo mejor un hombre está bien motivado por lo que incluye.
1: Claro que ¿no? Se va a llevar una botella de tequila, una botella de brandy, dos bolsas de maíz pozolero, dos refrescos de 2 litros, además de un surtido de botana y, por supuesto, el aplauso y el reconocimiento de toda la gente de Cristal.
2: Eso es lo mejor, amigo.
1: Claro.
2: Oye, pues, ¿cómo se te hizo este mes, Andro? ¿Pesadón
1: volada,
2: o se fue rápido?
1: De volada, se fue muy
2: rápido. Se fue
1: rapidísimo,
2: muy rápido, ¿verdad?
1: La verdad que sí, y pues ya se acaba.
2: Ya se va.
1: Empieza octubre. Muchas celebraciones también en octubre, ¿no?
2: Prácticamente ya un abrir y cerrar de ojos. Adiós 2026.
1: Se acabó.
2: Definitivamente.
1: Se acabó.
2: Pero bueno, a ver, seguimos intentando. Por
1: marcamos,
2: acá es un nombre. Y de San Lucas Villaguerrero. ¿Nada? ¿No entra?
4: Ya, buzón de voz.
2: ¿Buzón de voz directo?
3: De ya estaba.
1: Vámonos con otro.
2: Último intento en este momento. Ok, movemos otra vez. Número 37, buscamos en nuestra lista y es mujer de la Ciénega Tenancingo.
1: Ese va a ser
2: la
1: bueno.
2: La Ciénega, ya más cerca,
1: de la Ciénega,
2: ¿eh?
1: Sí, ya.
2: Más cerca. Esperemos que nos conteste la llamada y también que nos conteste correctamente la pregunta. Por favor.
1: ¿Está sonando?
2: ¿Ya,
1: ahora.
2: ¿Ya la tenemos? Ahí está sonando. ¿Ya está grabando? Ok.
1: Avísenle,
2: por favor. Híjole.
1: Qué curioso, ¿no? Que cuando ves a las personas, todo el mundo tiene celular en la mano. Y cuando le marcas.
3: No. La llamada se cobrará
1: antes. No, vámonos.
2: Para algo importante, nomás no.
1: No contesta. Por eso nos regalamos celulares ya.
2: Exacto. Bueno, pues vámonos. Mejor una pequeña pausa. Ey, tú que te registraste para participar en este Arcón Patrio, pendiente con tu teléfono porque te vamos a marcar. Te vamos a hacer una pregunta muy fácil y así de sencillo vas a ganar tu Arcón Patrio. Chicos, ¿me esperan? Vamos a aplaudir, ¿vale? Órale, regresamos. No le cambies. Es tu frecuencia.
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0: Saludos especiales para la cumpleañera, la señora Good de Guadarrama, que nos sintoniza allá en Santana. Está, dice, apurada, batiendo la masa para los tamales. Va a guisar ya su molito y todo el rollo, ¿eh? ¡Ay, qué delicioso! Muchas felicidades, señora Good. Le mando un abrazo fuerte, fuerte, fuerte.
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0: para todos los corazones rotos, vámonos ahora con esto de Intocable. Se llama Si se acabó el amor. Ay, si se acabó el amor, dímelo ahora, por favor. 12.53.
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2: Mi amor, ¿qué está pasando?
0: Ya después de esta rola

0: bien, exactamente a las 12 del mediodía, ya con 57 minutos, 12:57. Esperemos que ahora sí nos contaste. Ya fuimos a bailar un poquito a Chalma, ya fuimos a... Aquí estamos haciendo de todo para que ahora sí nos respondan las llamadas. Digo, para empezar, lo más importante es que respondan las llamadas. Ya la pregunta va a estar muy sencilla, demasiado regalada. Así que vámonos rápidamente con nuestra tómbola digital. Seguimos por acá moviendo y revisando nuestra base de datos de todas las personas que se estuvieron registrando con nosotros. En este momento sacamos el número 7. Sí, de la haciendita San Pedro Sictepec. A ver si por allá sí tienen suerte, ¿ok? Repito, es una mujer y es de la haciendita de San Pedro Sictepec. Es más, vamos a decir el nombre, Sandro, para que sientan feo de que no contestaron. Se llama Yareli Martínez González. Yareli Martínez González, de la haciendita San Pedro Sictepec. ¿Ok?
1: Hola, hola,
0: hola. Si alguien la conoce, a Yadira Mora Reyes. No, Yareli, perdón. A Yareli Martínez González. Okay. Díganle que va a ganar su arcón patrio, sí, que conteste, que responda, sí, la llamada, por favor.
1: ¿Sí me oyes?
0: Hola, sí, yo sí te escucho, amigo.
2: Es que,
0: no, en serio, les digo.
1: No, no quiere.
0: Les
1: no
0: digo, quiere. Les digo. A ver, otro número. Otro a ver, número. De este lado movemos, vamos, movemos. Gualupita Tenancingo participa en este momento, es mujer. Y se llama Griselda González Viviano. Es de Gualupita Tenancingo. Esperemos que tenga suerte. Ahí está. Ya está sonando. Esa es la buena, amigo.
1: Sí, claro.
0: Mi corazón dice que esta es la buena.
1: Ok. A ver, veamos cómo anda tu corazón.
0: Híjole, creo que no anda bombeando bien, ¿no? Ahí está. Hola, buenas tardes.
3: Buenas tardes.
0: Buenas tardes con la hermosa Griselda González Viviano de Gualupita Tenancingo, por favor.
3: Sí.
0: Hola, Griselda, te hablamos de Cristal 104.9.
3: Sí.
0: ¿Qué tal? ¿Te agarramos ocupada?
3: Un poco.
0: Un poquito, mira, nos vamos a apurar porque queremos que ganes un arcón patrio. ¿Te late chocolate?
1: Nada más háblanos más fuerte.
3: Sí, a ver, sí, sí.
0: Órale, va que va. Bueno, pues vamos a realizarte una pregunta, ¿no?
4: Rapidísimo, danos un número del 1 al 6 quitando el 3.
3: ¿El 2?
4: El 2.
0: A ver.
1: Ok, ¿qué la pregunta es, dinos la dirección de Villamuebles. ¿Dónde se encuentra ubicado? Te doy una pista. Está en Villa Guerrero. La dirección de Villamuebles es frente a... ¿Una?
0: No, pues no.
1: ¿Ah? ¿Dos?
3: La infantita.
1: ¿Qué?
0: ¿Qué?
1: ¿Qué?
3: La infantita.
1: Pero dilo completo.
3: ¿Clínica de Infantita?
4: No es Infantita, pero es La Divina.
3: La Divina Clínica Infantita.
0: ¡La Divina Infantita, sí! ¡Muchas felicidades! Acaba de ganar su arcón patrio cortesía de Cristal 104.9, chicos.
3: Ay, muchas gracias.
1: ¡Muchas felicidades!
3: Gracias.
0: ¿Qué estás haciendo? ¿El aseo o qué andas haciendo?
3: Trabajando.
0: ¿Trabajando? Ah, bueno, sí. Pues mira, va a valer la pena el regaño del jefe, ya ganaste tu arcón.
3: Ay, sí, muchas gracias.
0: Muchas felicidades, no nos cuelgues, te vamos a informar cómo puedes recogerlo o qué show que sigue, ¿vale?
3: Ok.
0: Órale, ¿algo que quieras decir, agradecer, mandar saludos o algo?
3: Pues agradecer a Cristal de que por primera vez gané.
0: Ah, primera vez, amigo.
1: ¿Y a la que le sopló o sopló? Sí. El que le sopló.
0: Ah, te soplaron, ¿eh?
3: La que me sopló.
0: ¡Tramposilla! No, hombre, sí se vale eso. Sí. Bueno, pues nuevamente felicidades. Ahorita
1: no nos
0: te explican.
1: Cuelgues, por favor.
3: Sí, está bien.
0: Gracias, gracias, Sandra Orellanes. No, gracias, Paquito Macías.
1: Gracias, gracias. Y aprovecho rápidamente para mandar un saludo para Fanny Fuentes, que está cumpliendo años el día de hoy, allá en Villa Guerrero. Esperamos que se la pase increíble, que lo disfrute mucho y que sea muy feliz. Fanny Fuentes, muchas felicidades.
0: Ya estás. Bueno, vamos a pausar, regreso.
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0: Ok, ya la 1:07 PM, 1:07. Un placer acompañarte donde quiera que te encuentres. Oye, definitivamente, híjole, con la música grupera nos ponemos, pero si bien contentotes, ¿no? Recordando estos grandes éxitos, llega el momento de ponerle ese saborcito a este martes. Cuando la música grupera suena aquí en Cristal 104.9, sí o no, cambia definitivamente todo, todo el ambiente. Aparecen los recuerdos y hasta las ganas de cantar a todo pulmón, de bailarle. Así que, bueno, pues gracias, gracias por estar en sintonía, disfrutando de la programación tan exacta que tenemos para ti. Saludos a la gente que nos va sintonizando, que va por carretera, maneje con bastante precaución. Para los pequeños que ya van saliendo de la escuela, saluditos, que ya encomienda casita, si vas a manejar con mucha, mucha precaución. Vamos a pausa, regreso, no le cambies, esta es estación, esta es tu frecuencia.
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0: Se llama No Tiene Rival. Quiero aprovechar para mandar un saludo muy bonito, muy especial para Andrew Moratti, que sacó 8 en su examen el día de hoy, ahí en la escuela. 8, pero con su esfuerzo, eso es todo. Está muy bien, Andrew, felicidades. Saludos para su mami hermosa y también felicidades porque está haciendo un muy buen trabajo, porque está creciendo muy bien este pequeñín. Y también saludos a su tía. ¡Wow! ¡Qué afortunado eres, Moratti, de tener una mami tan hermosa y una tía que te ama con todo su corazón! Vamos a continuar. Esta es tu frecuencia, esta es tu estación.
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0: llegó Arturo Vargas, nos cantó No Tiene Rival. Ya la 1:15 p.m.
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0: Dice Monty, porfa, saludos para mi mami Gudelia Álvarez. Aquí en Santana está cumpliendo años. Ok, muchas felicidades. Que se la pase muy bien de parte de Jess Alba, que hace contacto con nosotros. Disfruten de este día.
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0: la tarde con 22 minutos, 1:22. Escuchamos en este gran bloque musical a Juan Carlos el Conde con Hoy la Pago Caro. También Arturo Vargas No Tiene Rival. Y por supuesto, algo gruperito que corre a cargo de la mafia, titulado Dile. Saludos a todos nuestros cumpleañeros, cumpleañeras que nos sintonizan en esta tardecita de martes, en este día tan especial. Bueno, pues decirles que se la pasen muy bien, que me los consientan bastante. Así que seguimos avanzando en este martes 29 de septiembre y aquí, por supuesto, seguimos contigo. Gracias por permitirnos acompañarte durante tus actividades. No importa la hora ni el lugar, mientras tú estés escuchando Cristal 104.9, nosotros estamos aquí haciendo radio para ti y vamos a compartir la mejor programación, así que sigue pendiente, ¿eh? Mientras tanto, vámonos con saludos, a ver. ¿Qué tal? Dice Monty, saludos a la señora, Evangelina Popoca, que la quiero mucho. Ella te está escuchando en Buenavista, Villaguerrero. Saludos desde Utah, neta. Desde Utah se está reportando mi querido Carmelo Arce para recordarle cuánto es que la ama y la extraña. ¡Qué bonito! Hola Monty, canción por favor, Mi Necesidad de Vagón Chicano. Esa es buenísima, es muy buena esa petición. Esperemos que en un rato más se encuentre en la programación, ¿vale? También de este lado dice, ¿qué tal Monty? Buenas tardes, bendiciones, muchas gracias. Saluditos para todos los panaderos de San Miguel Tecomatlán que están escuchando 104.9 de parte de Miguel Emilio. Que hoy sea un día de bendiciones para todos, ¿ok? Andan de fiesta, saludos. Al rato nos vamos por las chelas. Saludos para la familia Tototzi, claro que sí, con muchísimo gusto. Ahí quedó. Mi querido Gama de la Parra, también buenas tardes, ¿qué tal? Gracias por hacer contacto. ¿Qué tal? Lucy Alcántara, buenas tardes. Por favor, proporcióname el número de Radio Cristal. Quiero felicitar a mi niña. Claro que sí, con mucho gusto. A ver, te lo vamos a escribir, ¿vale? Ahí está, 714-140-7707 y 714-140-7708. Líneas aquí en cabina para que puedas marcarnos, puedas mandar tus saluditos o felicitaciones, lo que se te ofrezca. Estamos totalmente a la orden, créeme, totalmente a la orden y disponible para ustedes. De este lado, saludos a la señora Gloria en la Trinidad, para el señor Daniel, saludos para Berito, Aide, Yuli, para toda la bandita que nos sintonizan allí en la Trinidad. Gracias. Mi querida Ani Gutiérrez también, saludos, ¿qué tal allá en Santana? Esperemos que te encuentres ya mejor, mi querida Ani, mi querida Anabel, un abrazo fuerte. Eres una guerrera, de verdad que sí, ¿eh? Te admiro mucho, hermosa. Saludos. Buenas tardes, saludos a la familia Vázquez Trujillo en Buenavista, Villaguerrero. Bendiciones, Monty, muchas gracias. Y saludos, dice, para todos los panaderos. Pausa, regreso.
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No falten motivos para agradecer el día de hoy, por favor, ¿ok? A veces nos encontramos tanto en la falta de, pues, pertenecer a algo, ¿no? O a veces queremos más de lo que tenemos y se nos olvida agradecer por todas las bendiciones que constantemente se nos presentan en la vida. Así que, ¿tú qué agradeces en

0: Pues sí, sí me gustó, ¿eh? Me gustó esta colaboración. ¿A ti qué tal? Házmelo saber a través de redes sociales. Monty Villalobos, locutora.
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0: Buenas tardes, Monty. Saludos para mi hijo Ángel Santiago Castro Morales. Hoy está cumpliendo años, neta. Muchas felicidades. Que se la pase bien bonito. Que cumpla muchos años más de parte de toda su familia.
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0: bien, ya la 1:38 PM, 1:38, escuchemos a Temerarios, el tema Comer a Besos, Javi, y también Kenia Os, Malas Mañas, Lisandro Mesa con Leida a través de tu estación. Vámonos rápidamente con saludos, agradeciendo a las personas que siguen haciendo contacto con nosotros a través de Facebook. Ya sabes, aparezco como Monty Villalobos, locutora. Jorge Millán, ¿qué tal? Muy buenas tardes. Luis Velázquez también, dice lindo día, bendecido día, Monty, gracias. Adolfo Gómez, de igual forma, Jorge Arellano también, saluditos. Mi querida Yasmín Martínez Salinas, ¿cómo estamos? Gracias por hacer contacto en esta tardecita. Buenas tardes, Monty. Saludos para José Miguel de parte de su compadre Mil Amores. Por ser día de su santo, por favor, algo de Banda MS, te estamos escuchando aquí en Santa Ana, Tenancingo. Ok, y de este lado, ¿quién será? Buenas tardes.
1: Hello. Buenas tardes.
0: Sí, a la orden.
1: ¿Me puede mandar un saludo así para los guiones de Don Gil?
0: ¿Dónde nos escuchan? ¡Se cortó la comunicación, neta! Híjole, no hubo suerte. A ver, vuélvenos a marcar, hermosa, por favor. 1-40-77-07-1-40-77-08. Se cortó. Buenas tardes, amiga. Saludos para José Eduardo, que sigue escuchando la estación desde tempranito y desde Pensilvania, ¿eh? Eso, muchas gracias, Lalito. Espero que estés muy bien. Dice, para la familia Ortiz Ayala, te estamos escuchando acá en Miacatlán, Morelos, todos los días. ¿Es neta, Monty? Sí, sí, sí, es neta. Saluditos. De este lado, Pablo García también, ¿qué tal? Dice, para Karina, de parte de su amor, que nos escuchan en el terrero. Saluditos hasta allá. ¿Qué tal? Buenas tardes. ¿Hello?
2: Buenas tardes.
0: Hola, bueno. Se cortó la llamada, hermosa.
2: Ah, sí, buenas tardes.
0: A ver, dime.
2: No, de hecho es otra persona, yo creo, porque...
0: Ah, es otra. Ah, mira. Ajá. Ok, perdóname entonces. Saludos para sí. ¿Quién y hasta dónde?
2: Para Fernando, que está trabajando en Pueblo Nuevo.
0: Hasta Pueblo Nuevo. ¿Qué es de ti, Fernando?
2: Mi novio es de parte de su novia estrella.
0: De parte de su novia. ¿Cuántos años juntos? ¿Cuántos meses?
2: Eso es casi algo. Apenas llevamos un mes de novios.
0: Y van un mes.
2: Conociéndonos.
0: Bueno, pues ya llevan su ratito. Pero bueno, qué buena onda. ¿Quién dio el sí, tú o él?
2: Pues los vimos, los dos.
0: Los dos al mismo tiempo, 1, 2, 3, sí. Ok, oye, pues que sean muchos, muchos meses más, muchos años más, y que sea siendo muy felices, respetándose ante todo.
2: Sí.
0: Órale.
2: Me dices que le da de parte una mermelada, de parte mía, la de Soñé.
0: Soñé, órale. Ya estás. Oye, es buenísima esa rola. Órale, cuídate. Gracias a ti. Gracias por hacer contacto. Eso me sonó a la de Amarte Duele, ¿no? La mermelada. ¿Sí o no? Sí, sí, sí. Y creo que también dedicó una de Zoe. No me acuerdo. Creo que era esa. ¿Qué onda? ¿Qué está pasando? Vámonos rápidamente a pausa. A través de tu estación te sigo acompañando. Es martes, es 29 de septiembre del año 2026. Y es un placer acompañarte.
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0: ¡Qué buen tema, Sara Ángel, con una razón para odiarte! Oye, pues sabemos que todavía queda tarde por delante, ¿no? Sabemos que muchos estamos trabajando y para ti que estás detrás de un mostrador, a lo mejor estás en una oficina, en un negocio, donde quiera que te encuentres, quiero que recibas un saludo cargado de muy buena vibra, de mucho positivismo para afrontar pues lo que resta de este martes, estas horas en este 29 de septiembre, ¿vale? Saludos, te acompañamos con muy buena programación y eso logra que pues se haga más ligero el trabajo, que se haga más ligero el día, ¿sí o no? Saluditos a ti que le echas ganas todos los días. Solamente tú conoces tus batallas, solamente tú sabes qué rollo con tu existencia, con tu vida, y eso de verdad es digno de reconocerse. Ánimo, sí se puede. Vamos a ir rápidamente a una pequeña pausa. Regreso a través de tu estación favorita. Te acompaño en este martes y también recordándote que para el mes de octubre se vienen cosas increíbles, bastantes sorpresas buenas. Felicidades a quien ganó el Arcón Patrio en esta promoción de septiembre, que la verdad estuvo buenísimo. Imagínate, bien completo ese Arcón Patrio, dos bolsas de maíz pozolero, una botella de tequila, una botella de brandy, dos refrescos de 2 litros y un sortido de botana. No, ya con eso, mira, ¿para qué más? Van a cerrar con broche de oro este mes de septiembre. Está muy bien, así que si tú participaste y no ganaste, no te preocupes, se vienen más promociones en las cuales puedes participar. Y te deseo toda la suerte del mundo. Espera que octubre nos va a sorprender y bastante, bastante bien. Ahora sí, vamos a pausa. No le cambies. ¿Qué vas a comer en esta tardecita? Déjame mensaje en Facebook, Monty Villalobos Locutora, que te leo con todo gusto. Regreso.
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0: De lo más nuevecito que escuchas a través de tu estación. Llega Mar Solís con esta gran interpretación, con este gran talento. Vaya que se lo heredó a papá, ¿eh? Invéntame, así se llama. Un tema de Marco Antonio Solís.
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0: regreso. Así se llama eso que corre a cargo de Brindis, el grupo que le canta el amor a través de tu estación favorita. Te seguimos acompañando cuando son exactamente las 12 de la tarde, ya con 2 minutos. Buen provecho si estás comiendo, ¿eh? ¡Qué rico!
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0: Y ahora llega Pancho Barraza para cantarnos El Terco.
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0: Las 2 de la tarde ya con 8 minutos, 2 con 8. ¡Wow! Gran bloque musical. Escuchamos a Pancho Barraza, el tema de Terco. Brindis regresa, Mar Solís, Invéntame. Vamos a mandar más saludos, con muchísimo cariño para todos los cumpleañeros, cumpleañeras que el día de hoy, bueno, pues tienen la bendición, la fortuna de estar cumpliendo un añito más de vida. Que Diosito les conceda más y que sean compañía de la gente que tanto aman, ¿ok? Un abrazo fuerte. También Aarón de la Cruz, también, ¿qué tal? Buenas tardes, saluditos para Petra Fuentes, con muchísimo gusto para Antonio Ramírez, para Santiago Orihuela, Jesús Juárez. Saludos a la gente que nos está escuchando en este momento desde el trabajito. Espero que estén disfrutando al máximo de sus actividades. Con mucho cariño para la señora Sofía Montero. ¿Cómo está, señora Sofi? Le mando un abrazo muy fuerte, Espero que se encuentre de lo mejor. Andrea Olvera, también, saluditos. Blanca Zamora, ¿qué tal? De este lado, saludos para Edwin Moreno. Dice, bendiciones, Monty, para todos allá. Gracias. Mari Gómez, de igual forma, saludos. Guillermo Mendiola, buenas tardes. Saludos desde Denver, Colorado. De allá se está reportando y lo agradecemos bastante. Oliva Valdés Medina también. Y Miguel Castañeda, por supuesto, nos deja mensajito desde San Pedro Tlanisco. ¿Qué tal? Dice Monty, buenas tardes, saludos para la Peque y para Lupita Vázquez. Ok, oficiales de tránsito, que le echen ganas a su trabajo. De igual manera para ti, gusta escucharte con una bonita melodía. ¡Claro que sí, mi Eli! Saludos especiales para tus compañeras de trabajo, para las oficiales. Mira, bueno, no me están viendo, pero ya puse acá mi saludo. Saluditos a las oficiales Peco y Lupita Vázquez. Ok, bueno, pues reconociendo su gran labor, claro que sí, en esta tardecita de martes. Elizabeth Gualegría, saluditos, amiga, espero que te encuentres de lo mejor, y que muy pronto coincidamos. Ya no te he visto, te me escondes, ¿a dónde te vas? Saluditos a la gente que nos va sintonizando por carretera, maneja con bastante precaución. Oigan, ¿les parece si vamos rápidamente a una pequeña pausa y regresemos así súper rapidísimo? Sí, bueno, pues no nos tardamos, sigue disfrutando de la buena música. Esta es tu estación, tu frecuencia, donde quiera que estés.
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0: Se fue, así se llama. Llega el trono de México cuando el reloj marca exactamente las 2 de la tarde, ya con 13 minutos, 2:13.
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0: Fíjense que este tema me gustó y bastante, ¿eh? Recuerdos en común, así se llama. Llega Alfredo Olivas y Edén Muñoz en esta gran colaboración. Disfrútala mucho. A ver qué te parece a ti. Déjame tus comentarios.
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0: de la tarde, ya con 26 minutos, gente enamorada en esta tardecita, definitivamente. Saludos, Estrella, de parte de tu novio que te ama con todo su corazón y que está loco de amor por ti, ¿eh? Nos pidió algo romántico, también la de Zoé, la de Soñé. Sí, ¿verdad? Saluditos. Creo que les gusta, creo que es su canción favorita de los dos. Bueno, pues síganse amando y respetando y queriendo así como lo están haciendo. ¡Qué bonito! Saludos para las trabajadoras hermosas, guapas, chulas, preciosas. Estoy hablando de Estela, Raquel, Liz, Lupita, para Samantha y el tío Botas, que nos están sintonizando allá en California. Mientras están trabajando, ellos nos están escuchando. ¡Qué bonito! Se recargan de buena vibra, de buena onda, escuchando Cristal 104.9. Saludos para Miguel Ángel Álvarez Rosales, que nos sintonizan los Encinos. Y el día de hoy, ¿qué creen? ¡Está cumpliendo años! ¡Yujú! ¡Muchas felicidades de parte de sus compañeros de trabajo, que le están deseando lo mejor, que se la pase muy bonito y que cumpla muchos años más! Tengo pausa, regreso, no le cambies. Hay más música. ¡Yes!
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0: Saludo súper especial, dice, para mi nieto hermoso, Alex Manuel Guadarrama, que ayer fue su cumpleaños, cumplió un añito, gracias a Dios. Bueno, pues felicidades, ¿eh?
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0: Que cumpla muchos más.

0: Se llama Para que seas feliz. Nombre, llega la patrona Yuridia a través de tu frecuencia favorito, que oye, le incursionó y le pegó muy bien en el género regional mexicano. Definitivamente, yo me quedo con esta versión. ¿Tú qué opinas? Bueno, canta increíble todas, pero
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0: Pero en esta me gusta más. ¿Qué opinas?

las 2:44 PM. 2:44. Saludos a nuestros amigos comerciantes en este martes. Espero que las ventas estén muy bien, que estén vendiendo de lo mejor. Y recuerda siempre regalarle una sonrisa al cliente. Atenderlo con toda la amabilidad del mundo mundial, ¿eh?

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1: Strando, posiblemente le marcamos a usted y no nos respondió.
2: Oh, yo no pude contestar la llamada. Estaba ocupada pagando el autobús.
1: Ay, lástima, Margarita. Se perdió su arcón patrio, hermosa. Imagínese.
2: El mandil y la gorra.
1: Hay que prepararse, ¿le parece? Si no, mire, ya vienen más promociones. Octubre nos va a sorprender bien bonito, ¿sale? Pero siempre, ahí apúntele, mire, aguárdelo como estación cristal para que en la próxima que le marquemos nos conteste luego, luego y gane, ¿sale?
2: Yo aquí lo tengo y dije, atención a su salud.
1: Pero no contestó.
2: Bueno, le digo que le quise contestar y no pude.
1: Que la, no hombre, pues este arcón patrio definitivamente no era para usted.
2: No era para mí.
1: Bueno, pues seguimos en contacto, ¿le parece?
2: Ándale pues, sí, gracias.
1: Sale, vale, cuídaseme mucho, vamos a pausa, regreso, hoy más de tu música donde quiera que estés.
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0: Por eso te quiero, así se llama. Por eso te quiero, Teletón. Es la madre de todas las bandas, banda El Recodo. Ya
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0: Ay, sentimental, así se llama. Llega Joan Sebastián a este gran bloque musical. Y bueno, pues con esta rolita aprovechamos para felicitar a Ernesto Nolasco Salinas. Él está cumpliendo años, nos sintoniza en Delaware de parte de su mamá Chuy, de su hermano que lo quieren mucho y le desean lo mejor. También saludos para mi querida María allá en San Martín Caballero. Continuamos con más donde quiera que estés.
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1: 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Llega.

Hola, hola, ¿qué tal? ¿Cómo están? Buenas tardes, qué gusto, qué placer saludarles en esta tarde bonita. Ya estamos en los grandes grupos, gracias a Monty Villalobos. Se va a comer, buen provecho. Liberación.

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1: Las 3:07, aunque no me quieras, aquí está, Bronco.
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0: Las 3:10, aunque no me quiera, escuchamos a Bronco. Y bueno, pues aquí estamos completamente en vivo. Aquí la está comiendo, moviendo el bigotazo, buen provechito. Les saludamos desde la cabina de cristal. Con toda la buena actitud, amor prohibido. Desde Corpus Christi, aquí está Selena y los Dinos.
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0: Las 3:13, mi castigo, ya se va a comer Monty Villalobos, ya se va a comer puros camarones. Una mujer que se alimenta bien, Excelente, 3:13, aquí está mi castigo del Grupo Ladrón. Saludos a Don Beto, que anda muy trabajador ahí en la Cotalera. Saludos, Don Beto Nava, súbale a la radio.
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0: ¡Qué buena rola, mi castigo! Escuchamos al grupo Ladrón aquí en tu estación Cristal 104.9. Saluditos para Nelly, que anda trabajando. Órale, a toda la gente de San Bartolomé Villaguerrero. Saluditos a Marianita y a la señora Rosy allá en San Bartolomé Villaguerrero. Saludos para... Oye, saludos para mi cuate, el Alfredo, que anda muy contento ya a esta hora de la tarde. Bueno, dice, yo ya casi termino mi jornada de trabajo. Qué bueno, saludos, carnal. Hola, hermoso, buenas tardes, saludos y bendiciones, dice Juanita González. Saluditos, Juanita, a usted y a toda su familia. Buen provechito allá en los medidores. Chuchín Vázquez, Jesús, saludos a la familia Vázquez Trujillo en Buenavista. Bendiciones. Feliz día igualmente. Abel Figueroa, saludos, amigo, a toda la gente de San Mateo Cuapesco, Villaguerrero. Saludos, lo estoy leyendo ahí en la publicación que hicimos tempranito en la página de Facebook, Jesús Lara Camacho Locutor. Son las 3, ya con 17, volvemos.
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0: 3:19, saluditos a Normita, saluditos también a la señora Inés Servín, saludos, amor en silencio, aquí están la música de los rehenes, la voz de Javier Torres, 3:19.
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0: 3:25, ahí estuvo Mandingo, una rolita que pidieron todos ustedes con mucho gusto. Saluditos a Lunita, que anda bien trabajadora. Saluditos a Lupita también. A toda la gente que está muy contenta trabajando, echándole todos los kilos, todas las ganas a la vida. Saludos a los amigos en el estado de Morelos.
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0: 38, qué buena rola, escuchamos ese bonito tema. Con los Mier y ahora cuatro palabras, aquí está Guardianes del Amor. Para toda la gente que nos está sintonizando allá en Coscalcoco, Villaguerrero, a los amigos de Jesús Carranza, saluditos a Rancho El Gordito, súbanle 338.
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Cuatro minutos antes de las cuatro, chiquilla bonita, aquí están los Bukis, saca bonita canción, cerrando los grandes grupos de tu estación. Checamos si llegaron más mensajitos, claro que sí, antes de irnos con la rolita. Ah, saluditos para Selena allá en Pilcaya Guerrero, que nos está acompañando. Muchas gracias, Selena. Selene, saluditos. Hola, Jesús, buenas tardes. Pues va a poner la canción de Seré, por favor, que tengas gran día. Azucena, ¿verdad? Me va llegando tu mensaje, Azucena. Yo creo que lo enviaste temprano. José Tadeo, buenas tardes, Jesús. Pues mandar un saludo para mi mamá, la señora Micaela, de parte de su hijo José Tadeo, que el día de hoy está cumpliendo años. Una canción de Organización Génesis. Te estamos escuchando en San Felipe Villaguerrero. Órale, saluditos. Berrugas Estrada. Buenas tardes, amigo Jesús Lara, Camacho Locutor, una canción de liberación para escucharla en casita. Órale, saludos, Berrugas. Vamos a escuchar pues a los Bukis cerrando los grandes grupos.

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1: Voy ya despidiendo los grandes grupos. Gracias al amigo León de Pomuceno hasta Coatzacoalcos, Morelos. Saludos, carnal, échale ganas. Aquí estamos. Ya sabemos que siempre nos está escuchando. Vámonos al Bufadero de Cristal.
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Hola, ¿qué tal, mis amigos? Bienvenido, buenas tardes. Qué bueno que ya están con nosotros en la zona de alto riesgo, en el área del peligro. El ruedo más espectacular, cotizado nacional e internacional de la radio. El bufado del cristal a través del 104.9. Soy Chava Romo, salón del con gusto en este 29 de septiembre 2026, el año. Día de San Miguel Arcángel, de San Rafael y de San Gabriel. Y órale, pues ya estamos, mis amigos, festejando a los arcángeles. Sí, señor. Y bueno, también saludando con gusto aquí mi buen amigo, que también es un ángel, Jesús Lara Camacho. ¿Cómo estás, amigo? Buenas tardes. Y bueno, también saludando a la mera, mera productora del bufadero, mi vaquerita incorregible, valiente, sumisa y obediente, Monty Villalobos. Hola, amiga, ¿cómo estás? Y bueno, también saludo con gusto a nuestra compañera Mir. Sí, señorita. Le vamos a poner vaquerita también. Ahorita le busco un sobrenombre de vaquerita, ¿verdad? La vaquerita millonaria, es la de ventas. Es la de ventas. Ándale, pues, aquí estamos ya para llevarle una hora de emoción, pasión, diversión y mucha emoción, ya dije, ¿verdad? Acá viendo a mi compañero Jesús Lara. ¿Cómo estás, amigo? Bueno, pues ahí está todo dar. 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A ver si luego platicamos de San Miguel Arcángel, amigo, por ahí un poquito, ¿sí? Sí, ándale, pues. Bueno, pues ahorita vamos a la música. Aquí esta se llama Belleza de Cantina y estos son los Cardenales de Nuevo León. Saludando a toda mi gente de Guerrero, de Morelos, por allá toda mi racita que nos escucha allá por Puebla, también allá por Izúcar de Matamoros, a toda la racita de Estados Unidos. Bienvenidos, buenas tardes, comenzamos.

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1: 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Le mando un saludo a mi amigo Carlos, allá está Free Hall, New Jersey, y dice salud para Chuy Lara, que dijo Marquitos, hermoso. Ese Marquito, le mandamos el saludo. Y también a usted, mi amigo Carlos, ya sabe que se le aprecia. Oiga, a ver, cuando platicamos el otro día que me marcó, andábamos por ahí en la chamba, pero hay que platicar sabrosón, ¿eh? Ándale, pues, ahí está el saludo para mi compa Carlos, con gusto se lo enviamos. Y bueno, pues nosotros nos vamos con más música, más ambiente. 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Ándale, pues, aquí está la banda más romántica de América, Pequeños Músicos. Musical.

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1: 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Vamos a mensaje, regresamos.
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1: 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Hoy vamos a dar el reporte de la jugada del domingo pasado allá en Naucalpan. Precisamente jugaron 9 toros de los explosivos de Rancho La Victoria, licenciado Efraín Valdés. Muy buen jaripeo, la verdad. Buenísimo, al ratito damos al reporte. Y bueno, pues vamos aquí a saludar a mi compañero Jesús Lara Camacho. Y me gusta estar hablando de las festividades de los santos patrones acá como San Miguel Arcángel, que hoy pues en muchas partes hay fiesta. Buenas tardes, amigo.
13: ¿Qué dice don Chava? Buenas tardes, qué gusto saludarlo en su programa. Sí, exactamente, hoy la Iglesia Universal celebra a los 3 santos arcángeles, que es San Miguel el vencedor del diablo, ¿no? Que pues dijo la frase que realmente enmarca lo que él es. ¿Quién como Dios? Nadie como Dios. Entonces ya ve que la Biblia habla de esa lucha que tuvo y que venció justamente al mal. Se le conoce como el patrono de las milicias, ¿verdad? Para que podamos vencer al mal, y cada vez que haya algún temor o alguna situación difícil, invocar su intercesión de San Miguel Arcángel. Ya sabemos que San Gabriel pues es el el mensajero de Dios. Fue justamente el ángel Gabriel que llegó a ver a la Virgen María y le dio el anuncio de que sería la madre de Dios en la Anunciación. Entonces Gabriel es el mensajero de Dios. Cada que hay un acontecimiento importante, Gabriel es encargado de dar el mensaje en la historia de la salvación. Y Rafael, que quiere decir medicina de Dios, es el que cura, hay que pedir su intercesión cuando uno está enfermo. Entonces son tres arcángeles, tres servidores de Dios que hoy la iglesia celebra y que, bueno, pues hay que darle ese sentido espiritual que tiene. Siempre todo enmarcado y llevado hacia Jesús, que es el centro de todo, ¿no?
1: ¿Quién como Dios?
13: Nadie como Dios. Nadie como Dios, exactamente.
1: Ándale, pues saludos a toda la gente que está festejando a San...

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1: 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Continuamos, mis amigos. Vámonos con eso que dice. ¿Qué me vas a dar si vuelvo la arrolladora? Eso es todo, mi vaquero. Y nos vamos a los saludos, mis amigos. Por aquí tenemos saluditos con gusto para mi racita de Chalma, que anda de fiesta. Por ahí para mi compa Ramiro, dice, saludos a la señora Micaela Bobadilla, que está cumpliendo años, de parte de sus nietos, los consentidos, que andan en North Carolina, Florida, Pensilvania.
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2: 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Quiero saludar a mi amigo Carlos allá en Freehold, New Jersey, que está cociendo habas, pero fíjate que allá también se dan las habas en New Jersey. Ya vi, fíjate, está como en un asador, así como en un alambre, así ensartadas las habas con todo y vaina, y las están haciendo a las brasas, han de estar riquísimas. No había visto esa manera de cocinar habas. Saludos hasta New Jersey al amigo Carlos. Órale, pues, vamos a mensaje, regresamos.
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5: 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Y bueno, pues ahí tengo saludos, claro que sí, y aquí están. Dice, buenas tardes, Chava, un saludo para mi primo y patrón, Miguel Martínez, y sus peones en Acuitlapilco. Órale, pues. Pero también quiero regresar al saludo que envié hace rato antes de la música para la señora Micaela Bobadilla, que está cumpliendo años. Que Dios la bendiga, que Dios le dé mucha salud y larga vida. La verdad que le deseo lo mejor de lo mejor. Señora Micaela Bobadilla, pues está cumpliendo años, ya parte de sus nietos, los consentidos que andan en North Carolina y Florida y también en Pensilvania. Ándele, pues, saluditos. Pásela de maravilla. ¿Qué hay, vaquero? Vamos a la música, aquí está Solo Dejé Yo a Mi Padre. Esto es Montes de Durango, vámonos.

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1: 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Vámonos a corte, volvemos. Venga, va.

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7: ¡Ándale pues! 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Y bueno, pues acá dice, buenas tardes, don Chava, quiero mandar un saludo para el joven Miguel Ángel Ramírez Castro, que hoy está cumpliendo años de parte de sus papás Diego, Reina y sus hermanos Rodrigo y Axel, y su abuelito Mario Arturo, que sigan cumpliendo muchos años más, que Dios lo bendiga siempre, lo escuchamos en la colonia San Diego, y en el centro está con su tío vendiendo tostadas, que le manda una risa macabra. Ahí está mi amigo Miguel Ángel Ramírez Castro, felicidades. Quiero mandar saludos a mi gente de allá de San Miguel Ocampo, pero antes, mis amigos, nos vamos, el día de mañana vamos a ir a Cuentepé, Morelos. Saludos a mis amigos de Rancho El Ejecutor, por ahí les mandamos un saludo a los amigos de Rancho El Ejecutor. Mañana por allá nos vemos, claro que sí, en Cuentepé, Morelos, y luego el día primero estaremos aquí en San Miguel Ocampo, y bueno, pues de ahí nos vamos a ir el día 3, mis amigos, nos vamos al Moloya del Río. El día 5 estaremos allá con el amigo Tito Maya en su 12º aniversario allá en San Francisco Villaguerrero. El 6 nos vamos a Meyuca, ándale, el 5 y luego el 6 a Meyuca, el día 7 a Meyuca, el día 8 a Meyuca, el día 12 nos vamos al Moral Villaguerrero, por allá andamos, a lo mejor nos vamos al llano de Doña Juana también a mediodía, y ya por la noche allá en el Moral, y luego también tenemos ahí en San Rafael, también tenemos, mis amigos, en San Simón, el día 19 en San Simón, el día 20 en Tepos, el día 28 vamos a estar en Tepos, 28 de octubre, y luego

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1: 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Me espantaste, amigo. Deténgase, señora. Ah, no, se hace una canción. 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Bueno, pues hay saluditos y con gusto vamos a enviarlos, como siempre, a toda mi racita. Por allá a Don Memo Sotelo le mandamos saludos también. Por allá a mis amigos de Autolarmas Tenancingo. ¿Cómo anda mi gente de Autolarmas Tenancingo? Saludos. Dice: buenas tardes, señor Chava. Saludo, por favor, a una y una felicitación para Miguel Ángel Ramírez Castro, que hoy está cumpliendo años. Lo felicita su abuelito Mario Arturo Ramírez Vázquez, sus papás, tíos, hermanos, tías, primos y toda la familia. Nos escucha en San Diego Tenancingo. Ya lo habíamos felicitado, pero ahorita nuevamente, con gusto, para mi amigo León Pamuceno. Dice: buenas tardes, amigo Chava. ¿Me puede mandar un saludo para mi señora madre, doña Chave, doña Chave Mariano, en la Narvarte de Coatetelco, que a diario lo escucha con una risa

Señora Doña Chávez, Mariano, le mando un saludo bien especial a toda mi gente de Coatetelco. Claro que sí, saluditos allá a mi gente de Morelos. Por cierto, mañana vamos a andar cerca de ustedes, vamos allá a Cuentepec. Por aquellos lugares vamos a andar el día de mañana, si Dios así lo permite. ¡Continuamos! A ver, déjame ver si continuamos o no continuamos. No continuamos, ¿o sí? Tengo reporte, amigo. Vale, ándale pues, y yo después del tema, vamos, ándale pues, aquí está lo que él no te dé. Aquí está la banda Los Villaguerreros, una gran banda, mis amigos, una gran banda, aquí está la programación.

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1: 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Y bueno, mis amigos, ya les había comentado que tenemos un reporte. Estuvimos el domingo pasado allá en Naucalpan, en San Miguel Dorani, en San Miguel Dorani, con Rancho La Victoria, los todos explosivos, licenciado Efraín Valdés. Y bueno, por ahí estuvieron las espuelas mágicas de Ocoyoacac. En primer lugar llegó un toro llamado el Capitán Garfio para el soñador de Tezcaliacac, y salió, mis amigos, el toro reparando bonito, bonito, alegre. Y el chamaco bien aferrado en el lomo, cruzó el ruedo de lado a lado, ahí siendo la monta. Pero pues ahí después, mis amigos, muy buena monta, pero se bajó. Y bueno, pues eso le quita punto, tanto la dar para ahogarse en la orilla. Vino por ahí, mis amigos, un toro llamado el Armani para el Gasparín de Santiago. Qué buen jinete este Gasparín, mis amigos, qué buen agarrón. Fue el espectáculo de la tarde este Armani con el Gasparín de Santiago, porque la gente feliz y contenta, no hombre, no acababa con las fotos el Gasparín por tanto éxito y tan buena jugada. Por la gente felicitando al ganadero, al licenciado Efraín Valdés, por los buenos toros que llevó. Y bueno, pues ahí estuvo un buen espectáculo, Gasparín de Santiago y Alarmani. Vino el demonio para la guayaba de Santiago también. Y bueno, pues una guayaba, mis amigos, que también montó muy bien a este toro llamado el demonio, pero también cayó. Digo, las montas estaban bien peleadas, la gente estaba bien prendida, aplaudiéndole, viene bonito a los jinetes y también a los toros. Vino por ahí, mis amigos, un toro llamado el arpón para Solís Junior de Santa Mónica, este chamaco, hijo de un buen amigo jinete, Solís de Santa Mónica. Pues ahí andaba con las aves de hierro en algún tiempo, ¿qué les puedo decir? Estamos hablando, yo creo que de hace como unos 20 años más o menos, que andaba el Solín por ahí con las aves de hierro. La verdad, buenísimo. Yo le puse el príncipe de los ruedos, el príncipe del jarpeo, al buen amigo Solís de Santa Mónica. Solís y su hijo anda ya jineteando y anda haciéndolo muy bien. Le montó al arpón y la verdad le quedó al arpón una muy buena monta de este chamaco. Muy bueno. Vino por ahí, mis amigos, un toro llamado el Cero en Conducta para el Rayo de Santa Lucía. Un chamaco valiente, mis amigos, Rayo de Santa Lucía, que también se la rifó bonito en el Cero en Conducta, cayó. Vino por ahí el Igor para la Rabia de Santa Mónica, mi compa la Rabia, mis amigos, también por ahí. Pues haciendo buena monta en los lomos del Igor, pero cayendo los jinetes, pero no le hace que caían, estaban peleándole bonito. Vino el Rubicón para el Viajero de Santa Mónica. Ándale, mi Viajero de Santa Mónica, por ahí, mis amigos, este chamaco que quiso por ahí sorprender, pero no, hombre, para que sorprendan a mi compadrito licenciado Jorge Valdés Mendieta, está muy difícil. Por ahí le dio el centón rapidísimo, o sea, subiendo los tubos y vámonos para abajo, y cuando menos acordó el toro ya estaba suelto. Así de que felicidades allá al compadrito, que pues no, o sea, está muy atento, ni antes ni después, sino en el momento preciso, la soltada, qué chulada. Y luego cayó el Viajero de Santa Mónica. Vino, mis amigos, el Miel Amarga para el Pato de la Cañada. También el Pato de la Cañada también cayó de los lomos del Miel Amarga, pero también peleadísima la monta, mis amigos. Vino por ahí el Devastador para el Vaquero de San Nicolás, y ahí estuvo la tristeza. Fíjese que el Devastador, pues para mi gusto, es si no el mejor, uno de los mejores toros que trae el licenciado Efraín Valdés, torazo. Y le tocó al Vaquero de San Nicolás, que la verdad le dio el centón, mis amigos, le aguantó buenos reparos, buenas vueltas. Desgraciadamente cayó, pero cayó bajo el toro, bajo las patas del toro, le alcanzó a pisar ahí en donde no debe de pisar, ahí en el nido, y la verdad se lo llevaron. Ojalá y esté muy bien ya por ahí el Vaquero, espero esté bien, porque esa pisada que le dio ahí en esa parte, la verdad, muy delicada, muy difícil, muy dolorosa, por ahí se iba quejando bastante. Y bueno, pues yo quiero hacer un atento llamado por ahí a la gente que organice jaripeo. Siempre tiene que haber paramédicos, no puede haber un jaripeo sin paramédicos. Así de que eso es lo único que puedo yo comentar. Bueno, pues vámonos, mis amigos, vámonos a la Diana, ¿verdad? A ver, vámonos a la Diana, de una vez que venga. Felicidades al licenciado Efraín Valdés, qué buena torada.

¡Felicidades! Muchas felicidades a todos aquellos que estén cumpliendo años, festejando a sus santos, celebrando algo muy importante en su vida. Que Dios me los cuide y me los bendiga. Y que les da mucha salud hoy, mañana y siempre. ¡Felicidades! Happy day, today, tomorrow, forever. ¿You know? Ok. Y nuevamente quiero felicitar por allá a mi compadrito, el licenciado Jorge Valdés Mendieta. ¡Qué bueno es para soltar, la verdad! Y bueno, pues no se diga la tonada del licenciado Efraín Valdés, que también quedó muy bien. Fíjense que hubo muy buenos comentarios. La gente se acercó a felicitarlo, diciendo, oiga, ya hace falta un caripeo aquí de estos. Porque la verdad, este año sí estuvo muy bueno. ¡Ándale, pues! Y nos vamos, mis amigos, próximo lunes 5 de octubre, ¿a dónde? A San Francisco de Guerrero, ¿qué? 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Qué chulada. Pues ya nos vamos. Gracias a mi vaquero Jesús Lara, a mi productora Monty Villalobos. Yo soy Chava Romo. Buenas tardes.

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6: Hola, ¿cómo está? Les saluda Alejandra Cruz y esta es la información que tiene que conocer. El secretario del Trabajo, Marat Bolaños, afirmó que en el segundo año de gobierno se consolidaron avances en ingresos, derechos laborales y protección social, con cifras históricas de un empleo y 1.300.000 personas ocupadas más que en agosto de 2025.
7: De acuerdo con la Encuesta Nacional de Ocupación y Empleo, en agosto de este año sumó 62.6 millones de personas que formaron parte de la población económicamente activa. Esto significa 1.3 millones de personas más que en agosto del año 2025. Es decir, más personas participan hoy en el mercado laboral con un contexto de recuperación de derechos y mejores condiciones para las y los trabajadores.
6: Ante la proximidad del huracán Polo, que se espera impacte entre esta tarde y noche en Baja California Sur, la titular de Protección Civil, Laura Velázquez, llamó a la población a permanecer en casa, evitar desplazamientos y acudir a refugios temporales si están en una zona de riesgo. Con corte a agosto de 2026, el IMSS registró 57.600 puestos de trabajadoras del hogar, con 65% mujeres y 35% hombres, y un salario promedio de 501 pesos diarios. Más de 11.000 personas cotizan por primera vez, 45.000 siguen acumulando semanas y más de 51.000 ya se pensionaron bajo este esquema, mientras que 79.000 beneficiarios cuentan con cobertura médica. En Brasil, a 6 días de la primera vuelta de las elecciones presidenciales, el presidente y candidato a la reelección, Luis Inácio Lula da Silva, amplió a 5 puntos su ventaja sobre Flavio Bolsonaro, con 39% frente a 34% según la encuesta Quest. Mientras que en una eventual segunda vuelta, el 25 de octubre, ambos empatan con 42%.
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9: 5:06 PM, aquí estamos contigo hasta que sean las 6 y esto se llama Te Voy a Conquistar Intocable, gracias a don Chava Romo, que le vaya bien. Aquí estamos contigo, soy Jesús Lara Camacho hasta las 6. Qué tarde tan soleadita, se compuso el día, se compuso la tarde y está bonita. 5:06.
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5 de la tarde ya con 9 minutos. Un bebito con tus ojos se llama la rolita, es la banda Cuisillos. Buena rola para ustedes, amigos de allá de la finca Villa Guerrero. Estás en vivo, tú estás en vivo.

0: Estamos en vivo a través de tu estación y aquí está un gran tema. Se llama Un diseño a mi medida. Es que Kini y los astros, una buena rola, 5-11.
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0: 5 de la tarde ya con 20 minutos, un tema de Juan Gabriel, aquí está la versión de Majo Aguilar. Para todos ustedes amigos que nos sintonizan allá en Llano de la Unión, Ixtapan de la Sal, saluditos, ¿cómo están? Buenas tardes, 5 con 20.
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0: 5:30, Mar Azul, aquí está Natanael Cano. Estamos en vivo en esta tarde a través de tu estación. Ya son las 5:30 en tu frecuencia.
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0: Y un saludo, dice, para el joven Miguel Ángel Ramírez Castro. Felicito a su abuelita, su abuelo, perdón, su abuelito Mario Arturo Ramírez Velázquez, primos, papás, hermanos, tíos, tías, los familiares de San Diego Tenancingo. Saludos, Miguel Ángel Ramírez. Felicidades.
1: Sí.

0: casa. Qué chimba, parce.
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2: 5:37, qué bonita canción, mi vida eres tú. Aquí están los románticos temerarios. Buenas tardes, Jesús. Saludos para mi papá Miguel Ángel Hernández Juárez, de parte de su nieto Ángel Alejandro. Bueno, pues saludos, don Miguel Ángel, de su nieto. Muchas felicidades hoy en el Día de los Migueles. 5:37.
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0: 43, me enamoré de usted. Aquí está el grupo Privilegio. Tengo saluditos con mucho gusto para el amigo Carlos, también saluditos para el señor Rodrigo, para la señora Araceli, que están escuchando. Muchas gracias, en esta tarde seguimos con buena música. Me enamoré de usted, Privilegio.
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0: Faltan 6 minutos para las 6. El culpable se llama este tema con el fantasma en 6, las 6.
1: Cuatro punto nueve.
2: Aquí estás

5:57, deja, aquí está la mamá de todas las bandas, es Banda El Recodo, y bueno, para todos ustedes que nos están acompañando allá en Zacango el Alta, Villaguerrero, para los amigos de Potrero Nuevo, de La Finca y de Progreso Hidalgo.

0: Las 6 de la tarde en punto, nos vamos. Gracias por habernos acompañado. Que Dios me los bendiga mucho. Mañana, primero Dios, 9 de la mañana. Yo soy Jesús Lara Camacho. Gracias, gracias. Vámonos. Buenas tardes. Siga en Cristal 104.9.
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